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5: En 99.9 es la hora 21, 5 minutos. La temperatura en la ciudad de Mar del Plata, 10 grados, 2 décimas. La sensación térmica, 9 grados, 6 décimas. La humedad, 89%.
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5: En 99.9 es la hora 21:33. La temperatura en la ciudad de Mar del Plata, 10 grados. La sensación térmica, 9 grados, 4 décimas. La humedad, 88%.
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3: En 99.9 es la hora 22. 3 minutos. La temperatura en la ciudad de Mar del Plata. 10 grados. 3 décimas. La sensación térmica. 9 grados. 7 décimas. La humedad. 88%.

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5: En 99.9. Es la hora 22:33. La temperatura en la ciudad de Mar del Plata, 10 grados. La sensación térmica, 9 grados, 4 décimas. La humedad, 87%.
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5: En 99.9 es la hora. 23:04. La temperatura en la ciudad de Mar del Plata, 10 grados. La sensación térmica, 6 grados, 8 décimas. La humedad, 87%.
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4: En 99.9 es la hora 23:33. La temperatura en la ciudad de Mar del Plata, 9 grados 6 décimas. La sensación térmica, 6 grados 4 décimas. La humedad, 89%.
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0: En 99.9 es la hora 05 minutos. La temperatura en la ciudad de Mar del Plata, 9 grados, 5 décimas. La sensación térmica, 6 grados, 3 décimas. La humedad, 88%.
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0: En 99.9 es la hora 0:31. La temperatura en la ciudad de Mar del Plata, 9 grados, 5 décimas. La sensación térmica, 6 grados, 3 décimas. La humedad, 86%.
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0: En 99.9 es la hora, una en punto. La temperatura en la ciudad de Mar del Plata, 9 grados, 6 décimas. La sensación térmica, 6 grados, 5 décimas. La humedad, 87%.
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0: En 99.9 es la hora 1:31. La temperatura en la ciudad de Mar del Plata, 9 grados, 5 décimas. La sensación térmica, 5 grados, 9 décimas. La humedad, 88%.
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0: 99.9 es la hora. 2:04. La temperatura en la ciudad de Mar del Plata.
1: 9 grados. 5 décimas.
0: La sensación térmica.
1: 5 grados. 9 décimas.
0: La humedad. 86%.
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0: 99.9 es la hora. 2:32 minutos. La temperatura en la ciudad de Mar del Plata.
1: 9 grados. 5 décimas.
0: La sensación térmica.
1: 6 grados. 3 décimas.
0: La humedad. 85%.
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99.9 es la hora. 3 en punto. La temperatura en la ciudad de Mar del Plata. 9 grados. 5 décimas. La sensación térmica. 6 grados. 5 décimas. La humedad. 84%.

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0: En 99.9 es la hora 3:31. La temperatura en la ciudad de Mar del Plata, 9 grados, 5 décimas. La sensación térmica, 6 grados, 4 décimas. La humedad, 85%.
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En 99.9 es la hora 4 en punto. La temperatura en la ciudad de Mar del Plata, 9 grados, 5 décimas. La sensación térmica, 6 grados, 4 décimas. La humedad,

0: En 99.9 es la hora 4:30 minutos. La temperatura en la ciudad de Mar del Plata,
1: 8 grados, 9 décimas.
0: La sensación térmica,
1: 5 grados, 6 décimas.
0: La humedad, 89%.
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0: 99.9 es la hora 5. Un minuto. La temperatura en la ciudad de Mar del Plata.
1: 8 grados. 5 décimas.
0: La sensación térmica.
1: 5.
0: La humedad. 90%.

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0: En 99.9 es la hora 5:32. La temperatura en la ciudad de Mar del Plata, 8 grados, 4 décimas. La sensación térmica, 5 grados, 1 décima. La humedad, 90%.
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0: En 99.9 es la hora. 6:03. La temperatura en la ciudad de Mar del Plata.
1: 8 grados. 2 décimas.
0: La sensación térmica.
1: 4 grados. 5 décimas.
0: La humedad. 90%.
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8: Muy buenos días, comenzamos una nueva emisión de Noticias y Protagonistas en la mañana de la ciudad de Mar del Plata. Iniciamos este encuentro con el desarrollo de la información, como lo hacemos cotidianamente, y con la mirada puesta en este primer tramo, repasando aquello que consideramos esencial poner a su alcance de lo que fue motivo de producción periodística en esta estación de radio.
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9: Francisco García Santillán.
10: Más que todo, lo que yo quise hacer en aquella carta es marcar, o sea, no me importaba demasiado el fondo del asunto, ¿no es cierto?, de las doctoras Pascual y Marinis, sino remarcar la valentía que tuvieron, sabiendo que en cuanto traspasasen la puerta de sus juzgados, hablando en criollo, iban a recibir una paliza. Porque era clarísimo que esto iba a ser así, ¿no es cierto? Sí. Ya los medios, especialmente la doctora Marinis, ya conocía lo que había pasado con la doctora Pascual. Uh-huh. Así todo, tuvo la valentía de fallar de la manera que lo hizo, que yo no digo que esté de acuerdo con el decisorio, ¿eh? Lo que yo digo es que tuvieron la valentía de hacerlo, sí. ¿No es cierto? Y esto lo comparo, efectivamente, por un lado, con los juicios, en esa carta, con los juicios de lesa humanidad, donde se aplican normas que no pueden aplicarse como el Tratado de Roma, que se aplican en forma retroactivamente para los delitos de lesa humanidad en cuanto a la imprescriptibilidad, cuando la propia norma del Tratado de Roma dice que no se puede aplicar en forma retroactiva. Entonces, lo que yo quiero decir es, muchos jueces federales no se atreven a decir lo que sus conciencias les dicen, porque ellos saben que esto es así. Y ellos saben que... Yo ahí puse dos ejemplos nomás, ¿no? Puse el ejemplo del padre de von Wernicke y del doctor Jaime Smart. Pero hay muchísimos de estos ejemplos, donde son personas que a los 90 años, en silla de el padre de von Wernicke está en silla de ruedas, absolutamente imposibilitado. Preso en el penal, en la unidad 34 de Campo de Mayo. No puede ni moverse, no puede ni al baño. Entonces, ¿qué peligro hay de que lo manden a un lugar donde algún médico lo pueda atender, donde hay veces que se cuela la crueldad en la sentencia de los jueces? Yo lo digo siempre y lo digo incluso en mis escritos, porque hay cuestiones que son de sentido común.
9: Sí, o sea, sí, claro.
10: Hoy día está muriendo gente de 90 años en las cárceles, y no solamente militares, ¿eh? Y no solamente militares. Yo en este momento, por ejemplo, tengo dos defendidos en Santa Cruz, que han sido condenados a cadena perpetua, y apareció la persona que dice, no, yo fui el que cometió homicidio, y bueno, están los tres presos, y los dos primeros, hace 6 años están detenidos, y no hay modo de que la corte de Santa Cruz resuelva la situación de los dos detenidos, y siguen presos. Y si no se hace nada, van a morir en la cárcel. Uh-huh. Y uno tiene 26 años, por ejemplo. Entonces yo digo que a veces se cuela un hilo como de yo le llamo crueldad, en realidad es peor que eso, porque es indiferencia. Uh-huh. Es indiferencia. Yo siempre digo que los tornan invisibles, uh-huh, a los que no tienen posibilidad de hablar. Y entonces pasan estas cosas. Y yo estoy en ese sentido, yo soy un peligro, yo tengo 74 años, tengo una enfermedad que me, hablando en criollo, me broma bastante, yo padezco de miastenia gravis, y siempre digo, y algunos jueces me preguntan, ¿y va a seguir? Sí, voy a seguir hasta que me saquen de los estrados hecho un fiambre.
11: Sí, bueno, somos parte de una generación que ha elegido persistir, indudablemente. El tema que usted pone en foco a mí me atrajo por lo siguiente. En principio, soy un convencido que cuando comenzó el proceso democrático, una de las cosas que tendría que haberse hecho era una profunda revisión del Servicio de Justicia. Es el único poder del Estado que no ha sido sometido a revisión real nunca.
10: Exacto.
11: Convivimos con personas muy corruptas, con mucho poder. Yo creo que el capítulo que se inicia con Kirchner, asesorado por Berbisky, diciéndole los derechos humanos te van a dar protección, con la búsqueda de la venganza y no de la justicia. Mira, cuando este proceso estaba en marcha, un secretario de juzgado federal que estaba ejerciendo una subrogancia, yo en realidad estaba muy interesado en un tema que era el tema del delito marcario, ¿no? En ese momento estaba Mar del Plata infectada de lugares donde se conseguían películas, copias de películas directamente.
10: Claro.
11: Bueno, voy a preguntar por eso, porque había una causa en marcha. Llego ahí al juzgado federal y veo que hay 3 vehículos de transporte. Entro, veo una cantidad muy importante, unas 20 personas mayores. Me hacen pasar al despacho de quien en ese momento ejercía el rol de juez federal. ¿Qué tal? Le digo, ¿qué vas a poner un geriátrico acá? No, me dice, estos son los prefectos de la causa, no sé cuánto. Y digo, pues no se dejan de joder, hermano, estos tipos están... En serio, eran gente mayor y algunos se veía que mal. Es decir, esto ha sido perverso en términos de derechos humanos. Lo que ha pasado con esto ha sido perverso, no ha sido búsqueda de justicia, nunca fue búsqueda de justicia.
10: No, exacto. Y además, como yo digo siempre, muchos hablan de la prescripción, que es injusto, pero cuando... la prescripción de la acción penal tiene su razón de ser, porque yo hoy día pretendo juzgar a personas que cometieron un hecho, incluyendo, suponiendo que lo hayan cometido, que hayan sido responsables 50 años después, pero no tengo pruebas. Los testigos están envejecidos, están viejos. Yo a los 74 años se cree que me acuerdo de la cara de una persona que conversó conmigo cuando yo tenía 18 años, 20 años, no tengo la menor idea. El cambio de la fisonomía del hombre a través del tiempo, entre los 20 y los 50 años, es imposible de reconocer. Mm. Papeles viejos, papeles vetustos, pruebas que no existen, documentos rotos, documentos mojados, borrados, la prueba desaparece. Y no se puede condenar a alguien sin pruebas. Esto es elemental.
11: No, bueno, pero además en lo que usted dice, que acá, yo le digo porque Mar del Plata, en lo que llamaron juicios de lesa humanidad, que siempre he dicho que son por algunos derechos humanos, no por todos.
10: Claro.
11: Además se generó un esquema que es un negocio fenomenal, de contratos, de horas, ha sido terrible este tema, terrible realmente.
10: Exactamente, ya han salido un par de libros. José D'Angelo publicó un libro sobre este tema que es muy interesante, Las estafas de los derechos humanos. Y después ha habido, yo he estado algunas veces en reuniones hemos dado charlas en colegios y demás con ex guerrilleros, como por ejemplo Luis Labrania, uh-huh, que ellos dijeron, nuestra orden en aquel momento era ir a liquidar gente, nosotros nos equivocamos, hoy tiene 80 años Labrania.
11: Bueno, Labrania fue la persona que reveló que él fue el creador de la cifra de 30.000 desaparecidos.
10: Exacto, yo soy muy amigo de Eloy, y sin embargo somos de posturas absolutamente opuestas. Yo tomo café asiduamente con él, pero porque él dice que era otra época, hoy día, dice, si los militares están presos, yo tengo que estar preso también, dice.
11: Y sí, por supuesto que sí. Lo que ocurre es que hacia adentro del sistema político y jurídico hay muchas cosas oscuras que quizás nunca vamos a conocer las verdaderas explicaciones.
10: No las vamos a conocer, y cuando y en el tema de la justicia federal pero a mí mucha gente me pregunta en tantos años de profesión si yo he tenido problemas de corrupción y de sobornos con jueces. ¿Sabe que nunca tuve? Jamás, menos en la justicia ordinaria. En la ordinaria nunca. La federal, lo que he tenido es problemas de arbitrariedades flagrantes, ¿no?
11: Sí, sí.
10: Flagrantes.
11: Sí, bueno, acá tenemos un juez federal que yo llamo encarcelador serial. Primero encarcelan a la gente, después ven si tienen pruebas.
10: Ah, no, ¿y a quién es?
11: Santiago Inchausti, tipo que es
10: peligrosísimo. Sí, yo tuve, ahora que me está diciendo alguna vez una causa con él, pero un tema penal tributario, sí.
11: Todo impresentable, todo caprichoso, todo arbitrario, detenciones por meses y meses, cosas que llegan a plenario y el fiscal de plenario dice, no, pero esto, acá no hay delito, y no es uno, ¿eh? Y todo el resto del
10: sistema... Y ahora que me está diciendo usted, había otro juez allí, que era el doctor López, que hace poco el Consejo de la Magistratura lo destituyó, Alfredo López, ¿lo ubica?
11: Sí, lo ubico perfectamente, sí.
10: Yo estuve de público, porque fui de curioso al Consejo de la Magistratura, y el Consejo de la Magistratura, con la palabra del senador Luis Juez, como acusador, fue vergonzoso. La verdad, fue vergonzoso.
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1: Nicole Pisani Claro es economista jefa de FADA.
2: Desde FADA medimos lo que es el índice FADA, que mide la participación del Estado sobre lo que es la renta agrícola. Por participación del Estado entendemos los impuestos nacionales, provinciales y municipales, y por renta agrícola es el resultado que se obtiene después de obtener un ingreso por la producción agrícola menos los costos necesarios para realizar esa producción. O sea, lo que vale la soja menos los costos necesarios para esa producción de soja, lo mismo con el maíz, el trigo y el girasol. En septiembre ese índice fue del 58,2%, que es menor al de junio, ya que este índice se mide cada 3 meses.
1: Bien. Eso, digamos, obviamente impacta favorablemente el bolsillo del productor. ¿Cuál es el conjunto de valor en torno de eso en relación a cómo está hoy la relación con los precios de los mercados internacionales y fundamentalmente en relación al valor promedio del dólar en la República Argentina?
2: Bueno, lo que estamos observando justamente con este índice es que cae esta participación del Estado en la renta agrícola porque estamos en un contexto tanto internacional como local de buenos precios para los diferentes cultivos, en lo que es maíz, soja, trigo y girasol. Estamos con precios que se han incrementado en el último mes a raíz de diferentes conflictos a nivel internacional como el de Rusia y Ucrania, lo que es problemas logísticos también a nivel internacional, cuestiones de estimaciones de producción de estos cultivos en el mercado mundial. Y bueno, esto lo que ha hecho es que los precios mejoren. Si vemos un poco lo que es la película, no solo la foto actual, en realidad el cultivo de lo que es la soja es el que tiene mejores precios hoy que en promedio de los últimos 5 años, no tanto así con maíz y trigo, pero sí este contexto de buenos precios ha hecho que digamos, mejore el valor de la producción, de lo que se va a producir, y que, digamos, con costos medianamente estables, esto hizo que el peso de los impuestos sea menor. Sin embargo, aún con todo este contexto, la participación del Estado sigue siendo mayor, el 50%, está rozando el 60%, o sea, es realmente alta.
1: Sí, bueno, ese es un, digamos, que es un karma que padecemos en cualquier sentido que lo hagamos, ¿no? Yo recién hablábamos acá del tema de la tarifa de gas, porque la eliminación de zona fría impacta mucho Mar del Plata. Yo le sugería a un oyente que revise su factura. El 50% prácticamente del valor final que pagamos por energía son impuestos.
2: Sí, claramente el peso de los impuestos no solamente afecta lo que es la actividad agrícola, pecuaria, sino también toda la actividad a nivel nacional. Tenemos, digamos, diferentes jurisdicciones que cobran sus impuestos. Tenemos los impuestos nacionales, tenemos los impuestos provinciales. En el caso de lo que es también la actividad agrícola, en muchas provincias, por ejemplo en Buenos Aires o en Santa Fe, tenemos tasas municipales para el mantenimiento de los caminos rurales. Sí, sí. Bueno, todo eso va sumándose a esta torta y realmente va empezando dentro de lo que es cualquier actividad, ¿no?
1: Claro, sí, por supuesto. Es uno de los grandes temas, yo diría, a encarar, a formar conciencia y buscar resolver, ¿no?
2: Sí, exactamente. Hay una necesidad de, bueno, seguir avanzando en eficientizar algunos procesos administrativos y de doble tributación, si se quiere, o de impuestos que se superponen entre las diferentes jurisdicciones, darle una nueva estructura, digamos, a lo que es la carga tributaria en Argentina, la diferente matriz impositiva que tenemos, para aliviar un poco y enfocar en mayor producción.
1: Sí, sin duda. Bueno, pero digamos que el informe de FADA dice que lo que tenemos es una tendencia a una mejora, en definitiva.
2: Sí, bueno, lo que vemos es una mejora en el mes de septiembre, dado este contexto principalmente de buenos precios, que de mantenerse de acá a diciembre, que es la nueva medición, seguramente el índice se mantenga en estas proporciones, y no viene ocasionado, digamos, por, como venimos conversando, por un cambio estructural en los impuestos que se cobran, sino por una situación de buenos precios, tanto en el contexto internacional como local.
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1: Está el colega Germán de los Santos.
3: En el puerto de Rosario.

0: o sea, el puerto se usó para lavar el dinero proveniente de la corrupción de Cataluña. Uh-huh. Y ahí hubo un protagonista central de esta trama que se llama Jordi Pujol, uh-huh. que es primero el padre y después el hijo. El padre fue el presidente de la Generalitat de Cataluña, un hombre muy poderoso en España, que usó el puerto de Rosario para crear empresas, varias de ellas que se usaron solo para mover dinero. No se realizó ninguna inversión durante por lo menos 15 años en el puerto de Rosario, y lo que la deducción a la que llegan los fiscales después de una larga investigación es que ese dinero proveniente de España tenía como origen la corrupción política, y que estas empresas que se crearon acá en la Argentina y que operaban en torno al puerto de Rosario eran, digamos, cáscaras vacías para lavar ese dinero, que después, a través de distintas transacciones financieras, retornaba a España ya con un carácter o con una, digamos, fachada lícita. Eso ocurrió durante por lo menos 15 años, y ahora la justicia de Rosario, la justicia federal, pidió la detención de Jordi Pujol en España, uh-huh. y hay otras personas incluso que ya están detenidas actualmente en la Argentina, entre ellos Gustavo Shanahan, que era el presidente del puerto de Rosario, que está preso en el penal de Marcos Paz en la provincia de Buenos Aires, y que está condenado por narcotráfico. Porque ese es otro costado de esta historia, que tiene que ver con que el puerto de Rosario también sirvió como punto de salida para cargamentos de cocaína que después terminaban en Europa.
1: Ahora, es impresionante que una trama de estas características, si bien vos estás haciendo un enorme trabajo, esté como encapsulada, ¿no? Es decir, es muy llamativo.
0: Sí,
1: esto habitualmente sería un enorme título en la media porteña, por ejemplo, ¿no?
0: Claro, es llamativo que no tenga, digamos, la repercusión que se merece por ahí este tema, esta Obvio. Historia, en la que se entrelazan, por eso digo, muchas cosas. Por un lado, la oscuridad del dinero de la corrupción; por otro lado, el narcotráfico en un puerto en una zona que es central para la Argentina. Uh-huh. En la región de Gran Rosario salen el 85% de las exportaciones de origen agropecuario. Uh-huh. O sea, es toda la zona del Gran Rosario, donde hay 36 terminales portuarias, es uno de los motores principales de la Argentina, sobre todo el ingreso de dólares, uh-huh. Fruto de la exportación. Y esto tiene que ver también, esa es una interpretación que uno hace, uh-huh. Por los intereses que también se cruzan en el puerto. Actualmente la concesión del puerto de Rosario está en manos de un grupo chileno que se llama Ultramar, y la empresa Vicentín. Uh-huh. Y ahí me parece que hay un punto clave que tiene que ver con que muchas de estas historias no tienen la relevancia que se merecen, porque hoy el grupo Vicentín está en manos de un conglomerado de empresas que tienen que ver también con los medios de comunicación. Entonces, eso me parece que es lo que también actúa de alguna manera como un contrapeso para que muchas de estas informaciones no tomen la relevancia que se merecen.
1: ¿Vos sabés que cuando comenzó la chirinada catalanista de la movida de la independencia de Junts y todo eso, Una de las cosas que se habló bastante en España es que esto era esencialmente una utilización de algo que puede estar muy instalado en un sector de la población catalana, pero que básicamente tenía con que se venían momentos muy difíciles para los Pujol en el tema judicial, ¿no? La corrupción de esa familia, yo creo que puede ir codo a codo con la de los Kirchner, ¿no? Han sido feroces en sus niveles de corrupción con solamente lo que está expuesto en algunos expedientes judiciales.
0: Sí, Pujol es uno de los hombres más ricos de España. Y bueno, ya tiene varias condenas sobre su espalda por delitos de corrupción, y no solo de la extracción, digamos, de dinero del Estado, sino también de los negocios que se hacían después, sobre todo en América Latina. Hay un informe que hizo la Fiscalía Económica de España que calculó que la familia Pujol invirtió, entre comillas, en América Latina, en distintos negocios, 290 millones de euros. Y muchos de esos negocios tenían que ver con entramados muy oscuros. En Panamá, por ejemplo, todo un desarrollo inmobiliario que se hizo y que ahí la alianza de Pujol era con integrantes de la mafia rusa. En Argentina estamos hablando de que su socio, Gustavo Shanahan, un financista que en su momento tuvo muchísimo renombre en Rosario, está preso actualmente por narcotráfico, porque era el que le aportaba los dólares a los narcos para comprar la cocaína que después se iba a Europa. O sea, hay un montón de maniobras que hacen que toda esta historia, por eso, no tenga la magnitud que se merece por ahí en los medios de comunicación.
1: Sí, no tengo ninguna duda. Es impresionante. 290 millones de dólares. Más las otras causas que hay, que son muchas, algunas de las cuales están muy vinculadas a la banca privada de Andorra, ¿no? Que fue justamente descabezada ya hace unos años. Y que toda la información sostiene la manejaban ellos mismos, ¿no? En definitiva, impresionante. Te pido al margen de esto, y te agradezco, porque la verdad que me interesa traer a conocimiento de nuestra audiencia estos temas, para que no queden enterrados en el universo de miles de cosas que cubrimos y relatamos cada día. ¿Cuál es tu lectura de lo que pasó en estos, visto desde acá, extraordinarios Juegos Suramericanos celebrados en Santa Fe? Porque he visto en algunas cuentas de X, de colegas, muchas críticas hacia el gobernador Puyaro por los recursos destinados a ellos.
0: No, o sea, creo que el gobierno de Maximiliano Puyaro lo que buscó fue como marcar un nuevo capítulo en la historia reciente de la ciudad, que hasta hace apenas 2 años estuvo marcada por una violencia muy muy extrema, derivada del narcotráfico, y que, bueno, los juegos me parece que sirvieron para mostrar otra cara de Rosario. Hubo una inversión millonaria, le salió muy bien la jugada al gobierno, hubo muchísima participación de la gente, de la población en estos juegos que tuvieron, por eso digo, por un lado una inversión millonaria, y por otro lado también una búsqueda de imponer la marca Santa Fe desde otro lado, no asociada al crimen organizado, a la violencia, sino a una actividad deportiva. En ese sentido me parece que le salió bien al gobierno, pero bueno, la situación hoy de Rosario es distinta. Han bajado los homicidios un 65%, pero sigue habiendo un entramado que tiene que ver con el crimen organizado, que está latente dentro de las cárceles y fuera. Publiqué un libro que se llama Niños Sicarios este año, que cuento toda una historia que tiene que ver con asesinatos que se produjeron en marzo del año 2024, en el que se usaron, se reclutaron a chicos de 14 y 15 años, y que la ciudad quedó envuelta en un terror inédito en la Argentina.
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0: escuchando son los pasajeros de un vuelo de Fly Dubai aterrizando a salvo en un aeropuerto de Arabia Saudita. Este vuelo se dirigía hacia Tel Aviv, se produjo un incidente a bordo del mismo en segundos. El vuelo cayó 4.000 metros. En principio, la información estaba indicando, según publicaban el canal, canal 12 de Tel Aviv y el Jerusalem Post, de un intento de una operación al estilo de las que ocurrieron el 9 del 11. Hace un segundo, literalmente, Hanna Beris, una colega nuestra, uruguaya israelí, da una versión que pareciera ser la definitiva, una disputa entre los pilotos. Los testimonios desde a bordo, estamos en la era de la instantaneidad comunicacional, están indicando que uno de los pilotos apuñaló al otro en el medio de una disputa entre ellos. Jana dice que de ninguna manera esto sería una cuestión de que podría calificarse como de cuestión terrorista. De hecho, cuando el avión comienza a caer en la región, se activan las alarmas. La Fuerza Aérea Israelí, que está en alerta permanente, inmediatamente coloca aviones en el aire. Finalmente la aeronave es estabilizada por otros pilotos, que eran pilotos que estaban recibiendo entrenamiento a bordo. Intervinieron también algunos pasajeros. Recordemos que en líneas generales la población israelí tiene en conjunto instrucción y preparación militar. Había más de 100 nacionales hebreos a bordo, incluido una veintena de niños. Algunos de ellos actuaron, hay uno de ellos que aparece su imagen con la remera empapada en sangre. Para que tengamos una visión más completa de esto, lo de Hanna, ¿lo tenés, Gonza, ya? Sí, bueno, vamos a escucharla a Hanna Beris, nuestra colega. Es una voz que seguramente los oyentes habituales de la 99.9 tienen muy presente. Esto es lo que dice Hanna, dejando en claro el tema de este hecho tremendo que pudo haber sido de literal. Es de terror, podría haber sido peor aún.
1: Amigos todos, afortunadamente podemos confirmar que el avión de Fly Dubai, que estaba en camino a Tel Aviv con casi 180 israelíes a bordo, entre ellos al parecer 27 niños, no fue secuestrado. Lo que ocurrió realmente de película fue que dos de los pilotos se enfrascaron en una pelea violenta, a golpes. Dicho sea de paso, uno de origen ruso y el otro de origen ucraniano. Así que las guerras se ve que cruzan fronteras. A raíz de esa situación, al parecer otro de los miembros de la tripulación apretó el código de emergencia, que es 7700, pero luego fue apretado el código 7500, que según explican los medios en Israel, es el que se usa para indicar el avión ha sido secuestrado. Durante determinado tiempo el avión desapareció de la aplicación de seguimiento del vuelo, se supo que había contactado a Arabia Saudita, que estaba en camino hacia allí, se desvió de su curso, por lo cual en determinado momento también se pensó que podría tratarse de una avería, de un desperfecto técnico. En Israel, como se imaginarán, reuniones de la cúpula de seguridad, aviones de la Fuerza Aérea que despegaron en dirección al avión que estaba en camino a Arabia Saudita, todo pensando cómo se lidia con el secuestro de 180 civiles israelíes en un vuelo de Fly Dubai. Ahora, pues, está claro que no hubo ningún secuestro, una situación increíble. Esos dos pilotos que se enfrascaron en golpes entre ellos fueron bajados del avión, y ahora los parientes de los 180 israelíes esperando ansiosos tener buenas noticias en el aeropuerto internacional Ben Gurión. Todo volvió a la normalidad.
0: Bueno, esto es lo que nos clarifica Hanna. Este es un tema que venía en desarrollo y en proceso desde aproximadamente las 5 de la madrugada, hora de la República Argentina, un poco más allá del mediodía en Medio Oriente. En definitiva, de esta manera queda esclarecido. Seguramente este tema aparecerá o estará apareciendo ya en las portadas de algunos medios digitales de la República Argentina. Dicho esto como introducción, y a lo que cuenta al respecto de lo que está en el centro de la escena, El presidente está en camino a esta presentación de la República Argentina, que se va a hacer allí en territorio europeo. El objetivo de esa presentación es plantear el escenario que Argentina tiene hoy como tierra de inversiones. Esto viene precedido de lo que para el gobierno y en líneas generales para los entendidos y con una visión capitalista del desarrollo de las naciones, es la decisión de la Corte, que determinó que no existen razones para una cautelar que se había generado a partir de una presentación de personas que dicen ser excombatientes de Malvinas y que interpretaban que el decreto presidencial, conforme a la cuestión de la ley de tierras, permitía que naciones y o gobiernos extranjeros adquirieran tierras en la República Argentina. El decreto no plantea nada de eso. Hay que decir que de base todo esto tiene como una situación bastante curiosa, que es la idea de que podrían estar llegando capitales británicos o capitales ingleses, por decirlo en modo más, no sé, más cercano a cómo se expresan esos grupos, o la eterna fantasía de la idea del establecimiento de un Estado hebreo en la Patagonia. Dos cuestiones que ignoran un montón de cuestiones, ¿no? En primer lugar, que evidentemente no hay ningún otro propósito en el alma hebrea, en el sionismo, que es la expresión del retorno a Sion, la tierra de los judíos, de constituir, afianzar, sostener el Estado de Israel en el sueño permanente de unas fronteras seguras que eviten el pogromo, el holocausto, etcétera, etcétera, que marca fuertemente la historia dura, cruel, y yo diría plena de enseñanzas, de resiliencia y capacidad de empezar de vuelta que brinda este pueblo. Por otro lado, el tema de los capitales ingleses. Bueno, miren, en el sur de la República Argentina, históricamente, hasta que Lázaro Báez comenzó a comprar tierras, los mayores poseedores de tierras en origen habían sido ciudadanos de la corona británica que llegaron a la República Argentina y se afincaron en el sur, en particular porque llegaron para hacer lo que sabían, que era la cría de ovejas. Las llamadas estancias inglesas en el sur de la República Argentina y también en Tierra del Fuego, en el continente y en Tierra del Fuego, son parte de la historia de la República Argentina, desde la década del 80, del siglo XIX en adelante. Hoy, por supuesto, esas familias de ascendencia inglesa, ya sean escoceses en general, son escoceses, ¿no? Son familias tan argentinas como somos cualquiera de nosotros. En lo que tiene que ver con lo local, hay una cuestión que después vamos a abordar con más detalle. Interesante. Parece ser que alguien tuvo que hacer una encuesta, y esa encuesta en realidad llevaba bastante tiempo dormida, había mucha presión para que no se conociera. Se había hecho una especie de obsesión política que la encuesta no fuera conocida, que tiene que ver con los cambios de hábito de los marplatenses y el impacto de los cambios de hábito de los marplatenses en el comercio en general y en particular en el sector gastronómico por la cuestión de la inseguridad. No es como dice el cientista social egresado de la Flaxo, Javier Alonso, que la inseguridad es una cuestión que está en las redes. No es tampoco una sensación. Es el motivo de conversación. Estos últimos meses han tenido dos motivos de conversación centrales. No han sido ni la inflación, ni el riesgo país, ni el estado mental emocional de Milei, ni el estado emocional y mental de Kicillof. No. Han sido el frío, la persistencia del frío, de un invierno durísimo, y la cuestión de la inseguridad. Si ustedes quieren, la inseguridad y la persistencia del frío. Esto está a ojos vista de todos. Los hechos que ocurren en Mar del Plata, que son continuos, sistemáticos, que requieren un abordaje realmente completo y que llevan a una cuestión que es muy, muy fuerte de debatir y que obviamente la dirigencia política local no debate, no está en condiciones de hacerlo. La primera cuestión es que el municipio debiera terminar con la mascarada de que tiene algo que ver con la inseguridad. No es una responsabilidad de los municipios, es una responsabilidad de la provincia de Buenos Aires. Por lo tanto, tienen que pararse frente a esto, y si bien no van a explicar cuáles son las razones del silencio, es decir, Montenegro, Guillermo, ¿se acuerdan de Guillermo Montenegro, no? Aquel que decía que su lugar en el mundo era San Isidro, pero después por default terminó siendo intendente de Mar del Plata. Y su alter ego, Alejandro Rabinovich, deberían explicar alguna vez su silencio frente a lo que es su relación, la relación de ellos dos, que digamos, no tengo ninguna prueba, pero no tengo ninguna duda, viene de su pertenencia y vinculación con los servicios de inteligencia, con Bernie, ¿no? Bernie que va y se pasea por los canales de Buenos Aires y habla de que Kicillof no es peronista, de que esto, de que el otro, de que aquello. Nadie le pregunta, dice, che, ¿usted cuál fue el rol suyo el día que lo mataron a Nisman? ¿Cómo fue el tema suyo? ¿Cuál es la responsabilidad suya en esto que ahora es la condena del gendarme que ficcionó que era atropellado por un vehículo en un momento en que había una situación de tensión y se mandó gendarmería para controlar en una disputa con los sindicatos de izquierda que manejaban la ex FATE? ¿No? Tipo que, un Bernie que, bueno, se ha vuelto millonario como tantos otros, y fíjense ustedes que después de un artículo importante que publicó Clarín, más de una página, exponiéndolo a Bernie, silencio estampa. Se ve que las cuitas que había se arreglaron, se acomodaron, nadie más habló del tema. Bernie goza de un importante estado económico, tan meritorio de ser investigado como el de Adorni, pero pasó como de costado. Ahí está, por ahí anda, ¿no? Bueno. En ese momento no hablaban nada, porque bueno, era Bernie, tenían una relación. Recordemos que la última vez que estuvo Bernie en Mar del Plata fue cuando se produjo el infausto hecho del asesinato del DJ. Un tema que tiene un esclarecimiento con muchas oscuridades. Un esclarecimiento que aún mantiene profugado a quien efectivamente la investigación dice sería el responsable del disparo que le quitó la vida a Lelé. Y después viene el cientista social. El cientista social viene, otro que va por los canales, se hace el prepotente, levanta la voz, tuitea agresivamente, nos usan a nosotros para tapar. ¿Qué tapar? Los muertos de todos los días, los atropellados de todos los días, los confiscados por el crimen todos los días, porque la confiscación existe de hecho. Entran los delincuentes, te fajan, te mueren a palos, te amenazan, te hacen cagarte y mearte en las patas del miedo, te dejan afectado psicológicamente, y todo sigue. Y mientras tanto, el Servicio de Justicia permanentemente pone encubrimiento. Vienen dos tipos con un auto, lo paran, el auto es robado, está lleno de cocaína, encubrimiento. Viene otro con un auto, o lo encuentran con un auto robado, está en la casa del tipo el auto, le ponen encubrimiento. El rondín sigue, y ni que hablar si son menores. Llaman a papi y mami, y sin papi y mami se lo llevan, aún con el cambio de ley, etcétera, etcétera, etcétera. No, cuestiones menores. Cuestiones menores, preguntarle a los que son humillados, los que son expoliados, los que son baleados en la calle. Pero bueno, vamos a hablar en un rato un poco más en detalle de eso. Y después, bueno, hay otra cuestión que es fenomenal, realmente es parte de un debate fenomenal, que es la cuestión del presente económico de la República Argentina. La media porteña está decidida realmente a encontrar un hueco en el muro. Es una cosa increíble. Es realmente increíble. Ayer, quien hubiera sido el número 2 del Ministerio de Economía, si Patricia ganaba y Melconian era ministro, Santangelo, su socio, dijo que él cree que hay que poner un impuesto a la compra de dólares. Es decir, el que compra para atesorar o compra para turismo tendría que pagar un impuesto, según gracioso caballero, y dejar libre para todo lo demás. Y con los fondos de ese impuesto, bueno, hacer algún tipo de política activa. Le han respondido como para que tenga, pero bueno, los tipos insisten. Hoy, por ejemplo, hay una columna en Clarín que dice que la Argentina es Belindia. Esta es una figura que se usó hace mucho, aplicada a Brasil, la popularizó Jorge Fontevecchia, y es para mostrar una nación de inequidad, es decir, de grandes sectores muy favorecidos y grandes sectores pauperizados. Argentina no es Belindia. Belindia ha sido como consecuencia de la destrucción del patrimonio de los argentinos y el latrocinio fenomenal de los recursos de los argentinos. Pero bueno, los tipos juegan, todo el día juegan. 7:16 minutos, va apareciendo el sol en esta mañana de la ciudad de Mar del Plata. La sensación térmica es de 5 grados 4 sobre 0. Continuamos en un breve instante. Les recordamos que el número de contacto es a través del 564-0696.
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0: Bueno, continuamos. Estamos en la 99.9, transitamos esta mañana ya algo luminosa, afortunadamente, en la ciudad de Mar del Plata, 5 grados 3 la sensación térmica. Repasamos algunos datos, estamos en streaming, en FM99.info, nos van a encontrar en Spotify y Instagram como Noticias y Protagonistas. Estamos también en YouTube como FM999 Mar del Plata. Bien, en el contexto de lo que hay y de lo que ocurre, provincias que han adherido al RINI, sí se habla mucho del RIGI, pero está el RINI, que es una otra opción para llevar adelante inversiones. Hay novedades en este sentido, tanto en la provincia de Entre Ríos como en la provincia de Catamarca. Provincia de Catamarca que además se anticipa, se niega a los cambios que marcan estos tiempos, anunciando que va a derogar el impuesto a los ingresos brutos. El JP Morgan, una institución muy, pero muy vinculada con Argentina, acá viene a cuento traer una memoa sobre el rol del JP Morgan. A principios del régimen de convertibilidad, después del primer año, ya con un claro fenómeno de estabilización, producida las privatizaciones, una fuerte impronta de la presencia de los capitales españoles en nuestro país, que realmente tanto a través de YPF como de teléfonos del Estado habían desembarcado fuertemente, con un volumen fuerte en principio. Recordemos cómo se hizo ese proceso durante el gobierno de Menem. Eso se hizo a cambio de papeles de la deuda. Cuanto más papeles de la deuda se ponían para licitar, más oportunidades se tenía respecto de cómo iba a ser esta cuestión. Recordemos también que el tema de teléfonos se dividió entre Telefónica de España y lo que fue después Telecom, que era una asociación de la estatal de teléfonos italiana y la estatal de teléfonos francesa. Bueno, después pasaron muchas cosas, pero en medio de todo eso, ¿qué ocurre? España había ingresado a la Unión Europea, estaba en un proceso de florecimiento enorme. En ese momento en España existían las llamadas cajas populares, un equivalente a nuestras cooperativas de crédito y consumo. Esas cajas populares, en el primer tramo del gobierno de Felipe González, ya dentro de la Unión Europea, disponían de un flujo enorme de dinero, tenían mucho excedente de dinero. En ocasión de la llegada de otros actores que estuvieron también en la Argentina, quizás con mucho más bajo perfil, en principio la empresa Codere, que desembarca en la provincia de Buenos Aires con el tema de los bingos, cajas de crédito españolas, particularmente de la región de Valencia y de Barcelona, Ayer hablábamos de este tema de los Pujol y del lavado de dinero y todo esto. Se presentan en la provincia de Buenos Aires, hablan con la gente original de Codere, que eran valencianos y madrileños, y logran un contacto con el gobierno de Duhalde, con estamentos inferiores del gobierno de Duhalde, pero cercanos a la conducción económica de la provincia en manos de Remesnikov. Entonces vienen y dicen, bueno, miren, nosotros estamos en condiciones de financiar municipios, estamos en condiciones de financiar obra pública. Eran montos de dinero importantes. Y dejan carpetas, hay negociaciones, hay conversaciones de cuánto iba a quedar por el camino, ¿no? Y en un momento les dicen, bueno, miren, esto llegó a Eduardo es el Duhalde, ¿no? El mismo al que Puliaro le dio hace 2 semanas un premio y una distinción, el golpista. Y hay un tema, dicen, acá esto tiene que pasar por el JP Morgan. Y el tipo, mira, dice, ¿qué tenemos que ver nosotros con el JP Morgan? Y el gobernador dice que esto tiene que pasar por el JP Morgan. El JP Morgan es el validador de esto. Obviamente no se hizo nada. Esas cajas, si bien tenían recursos, no estaban en un circuito. Después, la propia dinámica de la economía española, y en particular la crisis del 2008, se las terminaron llevando, desaparecieron, fueron absorbidas y, en definitiva, proceso bastante parecido al que hubo en Argentina, con la desaparición de las cajas de crédito, las cooperativas de crédito que se transformaron en banco, y después el 2001 se las llevó puestas prácticamente a todas, a excepción del siempre maravilloso Credit Cop, ¿no? Bueno, ¿por qué traigo esto a cuento? Bueno, lo traigo a cuento porque fue una de las tantas oportunidades en que pudo haber otro tipo, otro margen de capital, y aparece el JP Morgan. Mismo JP Morgan, que maneja el criterio de riesgo país. Ayer volvió a aparecer un cartelito rojo. En A24 tenían el cartelito rojo con el riesgo país. ¿Cuál es el tema? ¿Por qué? Porque el riesgo país es significativo para la toma de decisiones de los operadores internacionales que dicen, bueno, yo voy a tomar una posición en Argentina. Voy a tomar del dinero que manejo, que no es del operador, es de la gente que ha creído en ellos, que ha comprado acciones a través de ellos, y voy a poner en Argentina tanto dinero. Bueno, sube el riesgo país, sube. La otra variante que tiene, ¿cuál es? Que el costo del crédito que tomen las empresas argentinas es la tasa de la Reserva Federal de Estados Unidos más los puntos adicionales que marca el riesgo país. En este momento eso no ocurre, y cuando ocurre, que son los créditos que han tomado, por ejemplo, Pampa Energía, etcétera, la verdad que la tasa promedio no llega a ser de 7 puntos. ¿Por qué no llega a ser de 7 puntos? Bueno, porque está vinculada a los sectores más dinámicos de la economía argentina, con gran capacidad de generar alta renta en dólares. O sea, no es totalmente relevante. Lo más llamativo del JP Morgan en las últimas semanas es que se dio cuenta de que en la Argentina hay un problema económico serio, que son el régimen de ingresos brutos. Evidentemente le han estado pagando a mucha gente por muchos años por estar en Argentina, para no darse cuenta de lo obvio, que entre ingresos brutos y las distintas tasas que por distintas razones se aplican en los municipios, se paga un fenomenal gasto del Estado que no vuelca, como viene demostrándose jurídicamente. Miren ustedes, hubo que llegar a demostrarlo jurídicamente, con la llamada tasa de caminos rurales. Bueno, o sea que estamos en un punto muy fino de la discusión que va inexorablemente, no será este año, no va a ser 2028, pero va a terminar en 2028 en algún momento la discusión de la utilidad y costo de las legislaturas provinciales y los propios consejos deliberantes. Esto se había comenzado a discutir en el último tramo de la convertibilidad. Se habían conocido o trascendían permanentemente los casos de los elevados costos, todo lo que pasa, que sigue pasando. Pensemos que la provincia de Buenos Aires tiene una bicameral. Alguna vez, y a propósito del escándalo chocolate, el hoy senador nacional Abad había dicho, bueno, presentó un proyecto, dijo, vayamos a una unicameral en la provincia de Buenos Aires. Obviamente, ni bien el tema salió de la tapa de los diarios, dejó de estar. Bien, ayer, viniendo a un tema de Mar del Plata, que impacta, por supuesto, y que se va a sentir en el bolsillo el invierno, otoño-invierno próximo, es el tema de dejar de ser zona fría. Es decir, que habrá que pagar un 30% sobre la tarifa. Recordemos que uno de los temas que tiene la tarifa, tanto de gas como de electricidad, es que tiene un altísimo componente impositivo. Sería bueno, ¿no? Ayer vi que el inexistente presidente del Consejo Deliberante de General Pueyrredón sale a explicar, como liberal, digamos, qué sé yo, estos son menemistas, pues hacen los liberales. Sale a explicar y dice, no, esto va a ser más justo, porque va a ser para el que lo necesita, vamos a trabajar para estar al lado del vecino. Sí, fenómeno. Si tenés alguna producción y dependés del gas, empezá a hacer números, fíjate, ¿no? Quizás en muchos casos llegó la hora de pensar inclusive en hacer algún cambio en el sentido de la estructura de energía que se consume, ¿no? Hoy se ha vuelto mucho más accesible, no es un regalo, pero es mucho más accesible, es pagable, poner paneles solares, trabajar para decir, bueno, mira, todo lo que es la iluminación de mi estructura, todo lo que es la energía que necesito para computadoras, oficinas y demás, voy a tratar de generarlo con paneles solares y voy a enfocarme a que el costo de mi energía de red, ya sea gas o energía eléctrica, sea solo el imprescindible en maquinarias que con este volumen de energía solar no puedo cubrir. Creo que es un momento de pensar mucho los números de todo. Bueno, muy bien, 7:27 minutos, como me apuntan aquí, sí, efectivamente la Corte, que está muy activa, sé que la Corte esta, al ritmo que está trabajando, casi habría que dejarla de tres, me parece, determinó la nulidad del juicio que se llevó contra el ex general Milani, el amigo de Bonafini, y ha dicho que de ninguna manera la cuestión que tiene que ver con la desaparición del soldado Ledo puede dejar a Milani fuera de responsabilidades, pide un nuevo juicio. Milani, un tipo que en su momento realmente inspiraba mucho, pero mucho miedo, mucho miedo. Bueno, 7:28 minutos, esta es la 99.9, ya continuamos.
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2: Bueno, muy bien, 7:31 minutos, esa es la hora en el territorio nacional de la República Argentina. Estamos en la 99.9, estamos transitando esta mañana de la ciudad de Mar del Plata. Yo les quiero decir que más allá de lo que planteó Hanna Beris en esa comunicación que ella hizo, señalando que esto fue una pelea entre los pilotos a bordo del avión, por lo menos en este momento el canal 12 de Tel Aviv toma el testimonio de uno de los pasajeros, que mantiene la posición de señalar que hubo una situación terrorista a bordo del avión. La noticia y todo lo que tiene que ver con esto es una cuestión en desarrollo. Bueno, Alexis Manso es infectólogo, está en línea. Vamos a hablar de un tema delicadísimo de salud pública, de situaciones de salud pública que parecían terminadas hace muchísimo tiempo, como es el caso de lo que está pasando con la sífilis. Alexis, buen día, ¿cómo le va?
3: Buen día, José Luis, ¿cómo le va?
2: Bien, bien, espantado con estas cosas, realmente.
3: Sí, realmente es preocupante. En los últimos años, post-pandemia, nosotros vimos un aumento significativo del número de casos. Siempre hubo casos de sífilis, esto hay que aclararlo, ¿no? Pero el aumento que hubo luego de la pandemia y que siguió hasta los últimos números del año pasado y que seguramente este año van a cerrar con número alto, por lo que estamos viendo, preocupa, siendo una patología fácil de detectar, fácil de diagnosticar, fácil de tratar, porque sigue siendo la penicilina, uno de los antibióticos más viejos, activo frente a esta bacteria. Pero bueno, es un problema que no implica solamente a la ciudad de Mar del Plata ni a Argentina, ¿no? Es un problema que se ha visto en muchos lugares del mundo y que tiene que ver básicamente con una relajación en el uso del preservativo, los cuidados.
2: Sí, sí, bueno, me parece que varias cuestiones, ¿no? Es decir, hace mucho que no hay campañas de prevención, el HIV, el SIDA, aparentemente se ha transformado en algo tan habitual en la vida de las personas que ya no, nada, se ha caído muchísimo el tema de cuidarse, de controlarse, y me parece que va juntando todo. Pero el tema de la sífilis tiene que ver con otras cuestiones también, ¿no? Aparte de lo que sería, digamos, el no prestar atención a la situación. Esto tiene que ver con el tipo de sexualidad, tiene que ver con qué tiene que ver. Pues pasa algo para que esto ocurra.
3: A ver, vemos, digamos, obviamente, se habla del uso del preservativo, ¿sí? Se habla del uso del preservativo en general. La realidad es que el preservativo se usa en la relación sexual, en la penetración. Y estas infecciones de transmisión sexual, como la sífilis básicamente, tienen una alta chance de transmisión frente al sexo oral, frente al, digamos, son infecciones que transmiten a través de las mucosas. Digamos, el HIV tiene de otra forma de transmisión, digamos, es sexual obviamente, pero en el general se requiere la penetración sin protección. ¿Sí? Acá, digamos, el contacto de boca con, digamos, con vagina, con pene, digamos, vamos a hablarlo claramente porque tiene una alta tasa de contagio, ¿sí? Sí. Por eso hablamos de enfermedad contagiosa, digamos, porque se transmite por contacto y la VIH es una infección transmisible, ¿sí? Esa definición digamos, cambia, digamos, nos da la idea de que la forma de contagio es, digamos, es simplemente por contacto en la sífilis y en la gonorrea y en la clamidia, aumenta mucho el riesgo. Y sabemos que esas prácticas, imaginadas en poblaciones jóvenes, existen, digamos, cada vez más, obviamente, se realizan, pero sin protección. No hay una conciencia, una concientización de realizar la protección en el sexo oral.
2: Sí.
3: Y eso también, digamos, lo vemos, y es lo que vemos, muchas veces preguntamos, ¿tener relaciones sin protección y no consideran ese tipo de relación sexual como una relación de riesgo?
2: Claro.
3: Pero nos niegan, nos dicen, no, la verdad que no.
2: Sí, es increíble que en esta era de la información a la mano haya tanta ignorancia, ¿no?
3: Tiene que ver, claro, tiene que ver con recibir información errónea, ¿sí? Incluso desde
2: en las redes.
3: Lugares donde, en la ESI, por ejemplo, donde sí. En algunos lugares se implementa o se da de manera adecuada. Pero este tema de la, digamos, se habla específicamente de la prevención del embarazo, ¿no? O del VIH.
2: Sí.
3: Pero este tema no se toca, no digo que sea la única causa, ¿no? Digamos, pero es suma, digamos, es transmisión de información errónea, ¿sí? O incompleta.
2: Sí.
3: Y eso es lo que estamos viendo, digamos, población muy joven.
2: Muy joven.
3: Si bien vemos casos entre los 15 y los 70 años, ¿eh? No, pero en general, digamos, la población más afectada es la población joven, que inadvertidamente muchas veces sigue transmitiendo, ¿no? Porque obviamente el número de parejas también implica un aumento del riesgo de transmisión a otras personas. La pareja, ¿no? Ya, prácticamente, digamos, las parejas sexuales son múltiples parejas sexuales, los jóvenes en general, digo, ¿no? Y eso también aumenta el riesgo, digamos, la tasa de transmisión.
2: Claro. Bueno, ahí juega otra cosa, ¿no? ¿Qué pasa con el tema del consumo de prostitución? Porque lo que veo, Mar del Plata, ha vuelto mucho a la prostitución callejera. Mucho.
3: Seguramente tiene que ver con eso también. Digamos, son múltiples factores, ¿sí?
2: Claro.
3: En general, es esto. Ahí, digamos, muchas veces en el tema de la prostitución hay un mayor uso del preservativo, pero bueno, esto ya...
2: Lo cierto es que desde 2022 subió un 75.6 el tema del contagio de sífilis, ¿verdad?
3: Sí. Y es lo que vemos... fuera de los números, lo que vemos habitualmente en el consultorio, ¿no?
2: Claro.
3: Y es importante, digamos, eso, la sífilis puede dar manifestaciones clínicas que son características, porque en general da lesiones en las mucosas, en la lengua, en el pene, en la vagina, pero hay una etapa asintomática, que si bien el riesgo de transmisión es menor, existe esa posibilidad.
2: Claro, sí, por supuesto. Sí,
3: entonces... es esto, es una cadena de contagios que si no se detecta y se trata, no se frena.
2: Sí, no, evidentemente, y necesitamos, soy un convencido, que necesitamos volver a las campañas de información, ¿no?
3: Sí, yo también.
2: La idea misma...
3: ¿En algún momento?
2: La idea misma de que el HIV, el SIDA, ya no mata, ¿no?
3: Eso relajó mucho.
2: Claro.
3: Los cuidados.
2: Bueno. Bueno, penoso, pero necesario de ser dicho. Muchísimas gracias, ¿eh? Buena jornada.
3: Gracias por la información, damos brindar esta posibilidad de llegar a la población, ¿no? Porque esto es importante.
2: Sí. Esto se puede llevar, se lleva vidas, de hecho, de una u otra manera. Alexis, gracias, ¿eh? Buena jornada, muy amable. Gracias. Alexis Manso, infectólogo. Bueno, yo les quiero decir que el barullo mediático que hay global alrededor de este incidente arriba a bordo de este avión de Fly Dubai es enorme, inclusive se mantiene, digamos, como, como muy fuerte el contexto crucial de las distintas valoraciones o tendencias de dato al respecto de lo ocurrido. Están circulando muchos videos hechos por los propios pasajeros a bordo. Uno de ellos dice que junto con la tripulación lograron someter al atacante y tomar el control de la situación. El video fue grabado poco antes de que el avión realizara un aterrizaje de emergencia en Arabia Saudita. Toda la tripulación y los pasajeros están a salvo, salvo la persona que fue herida, acuchilladas. Hanna Beris decía hace unos minutos a través de su cuenta en X que esto tenía que ver con una disputa entre un piloto ruso y un piloto ucraniano a bordo del avión y no con un intento de atentado terrorista. Sin embargo, medios israelíes como el Canal 12 de Tel Aviv sostienen la cuestión del intento de atentado terrorista. Habrá que ver en el correr de las próximas horas qué es lo que queda en claro sobre la superficie de este tema. Es la hora 7:41 minutos.
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0: que se está llevando adelante en España con el tema de la vivienda lleva mucho a pensar en la ley Lipovetsky. El debate tiene características similares y la forma rápida en que la izquierda te puede armar una flor de carnestolenda como la que armó allí en la plaza principal de Madrid, ¿no? Pero venimos a lo nuestro, está el doctor Martín Ferrá en línea. Martín, buen día, ¿cómo le va?
1: Buen día, José Luis. Bien, acá estoy analizando los datos de la inseguridad y criminalidad y delincuencia en la ciudad y el accionar de los operadores estatales, ya sea la policía provincial o el poder judicial, en la investigación, prevención, represión y juzgamiento de los delitos.
0: Sí.
1: Y la verdad que los indicadores y las consecuencias de estos indicadores que repercuten en el estado de alarma de la sociedad son pero catastróficos, alarmantes y lamentablemente sin viso de solución de continuidad. Pareciera que las medidas efectistas, visuales y algunas logísticas que se implementaron no hace 45 días, no llegan un mes tal vez algunas, cambio de jefe departamental, cambio de superintendente regional Atlántica, llegada de X cantidad de patrulleros, pues ya no sabemos ni cuántos llegaron, si 10, 15, 20 o 30, no dan sus frutos, pero los pocos frutos que dan ingresan con detenidos, aprehendidos, secuestros de vehículos robados a mano armada, motos robados a mano armada, y delincuentes arriba de esos vehículos realizando más asaltos, más robos de vehículos, más robos de motos y entraderas. Entran al sistema judicial y al cabo de unos meses, o ya ni siquiera son años, salen con medidas paliativas al encerramiento carcelario, con penas irrisorias acordadas en juicios abreviados, donde apuntan al mínimo de los mínimos y no a los máximos obtenibles en juicio oral y público, donde los delitos no se investigan en profundidad. Usted lo repite a diario, todo es encubrimiento. Hay una fiscalía especial en robo automotor y tiene más imputados por encubrimiento que por robo automotor, por utilizar una jurisprudencia, una doctrina y jurisprudencia nefasta que le denominan imputación alternativa, que es que cuando lo enganchan o detienen a alguien con un vehículo robado, una torre robada, si no está acreditado en el acto ahí el robo, o sea, tendría que retrotraer al pasado, al tiempo pasado, para ver cuándo lo robó y cómo lo robó, le tiene que hacer encubrimiento, ¿sí? Y ahí se quedan con el encubrimiento y para llegar al robo no llegan nunca más. Si analizamos todas las investigaciones de encubrimiento, veremos que terminan ahí con la libertad por el artículo 161 del Código Procesal Penal, tal vez con un abreviado, con pena mínima. El encubrimiento tiene de 1 a 3 años de prisión y el robo agravado automotor por uso de arma de fuego tiene de 5 a 15 años. O sea, estamos resignando pena ante terribles delincuentes, que muchos de los cuales, estos que enganchan ahora por encubrimiento, ya tienen causas anteriores por más encubrimiento, por robo agravado por uso de arma, por robos por extracción, por ingreso a viviendas. Y es una calecita infernal que al cabo del año son cientos de delincuentes beneficiados con esta mecánica, con esta política criminal errada, y al cabo de los años son miles. Y todo esto lo sufre la ciudad de Mar del Plata, lo sufre la ciudadanía de Mar del Plata, y parece que nadie lo analiza, lo estudia, Y se pone seriamente a trabajar para revertirlo. Si usted me pregunta, y Ferrar, ¿usted dónde saca todo esto? Como me preguntaron del colegio de abogados, ¿dónde saco los datos estadísticos? Mire, con analizar la estadística de la Procuración de la Corte y con leer las noticias de 4 portales digitales periodísticos de la ciudad, las noticias policiales, le hablo, y judiciales, a mí me da para hablarle hoy, si quiere, todo su programa.
0: Sí. Ahí
1: de los arrestos domiciliarios.
0: Sí, sí. Pero acá hay un dato, perdón, hay un dato importante, que es lo que acaba usted de señalar. Todo esto está publicado, es decir, si un día quien actúa en la cuestión de prensa del Poder Judicial y quien está a cargo de prensa de la departamental se declarasen en huelga, todo eso queda vacío, porque es corta y pega.

0: sin análisis, se publica directamente lo que se envía. Entonces, en las últimas horas se publicó que detienen a dos jóvenes a bordo de un vehículo que transportaba cocaína. El auto era robado. ¿Cómo terminamos en encubrimiento ahí? Y nadie, excepción suya o en mi caso, cuestiona nada. Es de locos.
1: Exacto, ni cuestionan ni controlan, porque el fiscal general tendría que bajar una directiva que inmediatamente califiquen robo agravado de automotor, porque el hecho, el vehículo fue robado en esas circunstancias, ¿sí? Empecemos a investigar el robo agravado de automotor, cámaras de seguridad particulares y las de la municipalidad, allanemos la casa inmediatamente antes de que salga en libertad el delincuente encubridor, entre comillas, para ver si tiene más elementos del robo. Y recién al final de una investigación profunda y exhausta, que le tiene que llevar mínimo entre 3 y 6 meses, recién ahí, cuando van a pedir la elevación a juicio, no un juicio abreviado, calificar alternativamente incurriendo, cuando ya se utilizaron todos los recursos de inteligencia práctica de la Fiscalía, por ejemplo, de automotores, y no se logró probar el robo agravado automotor, ahí aplicarle recién el encubrimiento, la figura más benigna. Acá es al revés. Arrancan por la figura más benigna y nunca llegan al robo, o casi nunca, lamentablemente. Y eso se paga. Y después, José Luis, mire, acá hubo dos hechos que a mí me llaman la atención, pero los vengo viendo todos los días. Yo consumo estas noticias diariamente. Para mí es como una religión, todos los días, 6, 7 de la tarde, ponerme a revisar las noticias policiales y judiciales de la ciudad. Este fin de semana tuvimos 3 hechos delictivos gravísimos. Asaltos a mano armada en banda. 4 menores por cada hecho. Uno de los hechos, agarran a una pareja de amigos en el Parque Camé, 4 menores a mano armada, bueno, se llevan el auto, lo dejan a pie, los persiguen, lo detienen, 2 menores de 15 años. Después tenemos un Uber, lo llaman 4 menores, 4 delincuentes, le roban el vehículo. Logran perseguirlo a la policía, otro detenido menor de 15 años, ya llevamos 3. Y el tercer hecho, también gravísimo, o peor, un menor de 15 años intenta, calculo yo, que asaltar, o lo quiere directamente agredir, le pega con el revólver en la cabeza a otro menor de 15 años en el barrio Las Lilas y le efectúa, le gatilla 3 veces un arma dirigido al cuerpo del menor, con tanta suerte que no salieron los disparos. Tenemos 4 menores de 15 años detenidos por robar y por intentar asesinar, ¿sí? De 15 años solo en un fin de semana, en un término de 24 horas. Y después cuestionan la ley de baja de imputabilidad de los menores. Acá hay que llamar las cosas por su nombre. No son menores en conflicto con la ley, son menores delincuentes. Y este que le gatilló 3 veces al otro menor es un menor homicida, porque evidentemente apuntar con un arma de fuego hacia una persona y gatillarle 3 veces con insistencia, no una, denota un instinto homicida. Bueno, ¿cómo calificó el fiscal? Lesiones leves por el golpe y tenencia ilegal de arma de uso civil. Y a los otros de los robos, encubrimiento, el robo del vehículo. ¿Usted sabe la sangría de delincuentes que tenemos en Mar del Plata por este tipo de calificaciones legales? Sí, sí. Esto es muy simple, quiero que lo sepa la ciudadanía. Las cárceles se llenan o se vacían por acción exclusiva del Poder Judicial. No hay otra forma, salvo una ley de amnistía, que acá la última fue en el año 73-74 en el gobierno de Cámpora, que soltaron los presos del terrorismo, no hay otra forma de liberar delincuentes de las cárceles, ¿sí? Que no sea a través del Poder Judicial. ¿Y qué vemos en todas estas noticias policiales y judiciales de todos los días, de a docenas? Montones de delincuentes que son detenidos robando vehículos, motos o en entraderas, cantidad de antecedentes penales, causas penales, por los mismos delitos. Y eso no es que dependa de la policía. La policía, fíjese usted, esta misma estadística demuestra que trabajó, los detuvo y los puso a disposición de la justicia. Y ahí empieza el agujero negro y la sangría de delincuentes con morigeraciones. Terribles bandas de delincuentes, con montones de hechos gravísimos, asalto, entraderas a las casas, pactan abreviados de 4 años y medio de prisión, de 5 años. Cuando el juicio era el público, le podrían aplicar 15.
0: Bueno, hay un hecho en la detención de este individuo que se consignó que era parte de la llamada banda del millón. El juicio se había hecho en este año, en el mes de mayo, si no me equivoco. Estaba en la calle por un abreviado.
1: Y estaba en libertad. Bueno, sobran los ejemplos, José Luis, pero nadie corta esto. No hay autocrítica por parte del Poder Judicial. No hay autocontrol. Están arruinando Mar del Plata. Sinceramente, ya a nivel turístico, mire las estadísticas para que la vea la gente. Esto lo hizo el CONICET, un instituto científico por excelencia, salvando las cuestiones políticas que a veces se meten por todos lados, en todas las instituciones. Pero esto lo hizo el CONICET. Solo respecto de Mar del Plata, lo hizo para Mar del Plata. 96.5% de la ciudad no sale de noche, evita salir de noche. 44.4%, casi el 50%, sufrió un hecho delictivo el último año. 43.6% redujo las actividades al aire libre por temor a la inseguridad. 68.8% evita dejar su casa sola, de día o de noche. 79% el índice de desconfianza de la policía y el Poder Judicial. 46.7% no denunció el hecho del cual fue víctima. O sea, estos índices, bueno, 90% siente miedo en parada de colectivo y plazas públicas, pero 46.7% no denunció el hecho delictivo del cual fue víctima. ¿Qué nos marca, José Luis? Automáticamente, que la estadística criminal delictiva de Mar del Plata, que el ministro de Inseguridad, como bien usted dice, Alonso, dice que bajó, se duplica automáticamente. Porque si con los denunciados tenemos un índice de 60.000 causas penales por año en Mar del Plata, si denunció nada más que el 50, le tenemos que meter el otro 50, tenemos 120.000. Se duplica la estadística criminal de delitos en la ciudad de Mar del Plata. Y acá no pasa nada. Llevamos en 9 meses de este año 35 homicidios y 88 heridos de bala. Que le digo, esta es la estadística de los portales digitales periodísticos de la ciudad, la puede llevar cualquiera, yo la llevo hace años, es un deporte que hago todos los días. Homicidio, herido de bala, anoto. ¿Pero quiere más gravedad? La estadística de heridos de bala, que son heridos de bala por mala puntería del tirador y no por falta de intención, porque generalmente son dirigidos a matar. La estadística, la misma estadística de heridos de bala del hospital regional, se duplica o se triplica. Vivimos en una balacera constante de ajuste de cuenta. Y después dicen, se fue antes de darle el alta sin denunciar el hecho. Adujo que lo quisieron asaltar. Son las típicas excusas y ocultamientos de los ajustes de cuenta entre bandas. Aquel que sufrió un hecho delictivo y es baleado, no se va de alta del hospital regional sin autorización. Y no se cierra en silencio o busca una excusa. Va y relata a él y toda su familia cómo fue el hecho. Pero bueno, esta es la triste realidad. Parece que los cambios no dan sus frutos y los controles afloran por su ausencia. Y estamos pagando las consecuencias y va a estar peor. Y por último, con respecto a la ley de minoridad. Aquellos que cuestionan la ley 27.801 de minoridad, que es muy flojita, no dice nada de la responsabilidad de los padres. Si queremos cortar el semillero de los delincuentes menores de edad, le puse el ejemplo, 4 en un fin de semana de 15 años con hechos gravísimos, hay que empezar a responsabilizar a los padres. Y si quieren una ley ejemplar de menores para responsabilizar a los padres, busquen el decreto ley 10.067 del 83 que rigió hasta el año 2004. Tenía más de media docena de artículos que sancionaba a los padres de los menores y a los responsables de comercio, tutores o establecimientos educativos que fueran negligentes o abandónicos en la educación, crianza y cuidado de los menores. Tenían penas de 3 días de arresto a 90 días para el padre negligente que no proveyere a la escolaridad o que demostrara negligencia grave continua. ¿Va a ver cuando empiece a meter días de arresto a padres que el hijo menor estaba a las 4 de la mañana entre tres o cuatro empujando un portón o queriendo abrir la puerta de una camioneta, va a ver cómo empieza a aflojar. ¿Va a ser la solución? No. Pero lo peor es que el padre, para lo único que sirva, es para ir a buscarlo a la fiscalía, al juzgado, sacarlo en libertad y volverlo a dejar en la calle. Entonces así no solucionamos nada. Y este semillero, se lo puedo asegurar, fíjese, las banditas ya son de cuatro, sí, de seis. Del otro día, en plena, en la costa, ahí en Colonia y la costa, Playa Grande, no, Playa Grande no, Varese, 15 menores a las trompadas limpias para robarse una moto, y se la terminaron robando en pleno macrocentro de la ciudad. Es terrible, lamentablemente, sí, es así.
0: Gracias por ayudarnos a exponerlo de esta detallada manera, Martín. Que tenga un buen día, el mejor posible. Gracias.
1: Gracias, José Luis.
0: Okay. Bueno, doctor Martín Ferrá, más que preciso, detallado y puntilloso con esto, donde parece que algunos se están avivando de lo que está pasando, entonces empiezan a pensar en su bolsillo. Dice, che, pero esto va a afectar el turismo, y esto nos afecta todos los días. No el turismo, a nosotros todos los días. Es puntualmente la hora 8, un minuto. Otro incidente a bordo de un vuelo doméstico en Inglaterra de EasyJet, un individuo comenzó a gritar muerte a América, muerte a Trump. Alu Akbar fue inmovilizado por los pasajeros a bordo del avión. No parece ser algo espontáneo lo que está ocurriendo. Ya continuamos.
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0: Bueno, muy bien, continuamos. Estamos en la 99.9, es la hora 8:03 minutos en el territorio nacional de la República Argentina. Está en línea Alejandro Tagliavini, es economista, y bueno, vamos a hablar de algo que tiene que ver con un texto suyo, Desandando mitos sobre el Fondo Monetario y el denominado riesgo país. Alejandro, buen día, ¿cómo le va?
8: Buenos días, ¿cómo están?
0: Bien, bien. Justamente hoy yo más temprano citaba la cuestión de que en el día de ayer apareció en un canal de noticias, en A24, en rojo, en un recuadrito, el tema del riesgo país, ¿no? Un tema que fue central en el proceso de demolición del gobierno de Fernando de la Rúa en su momento. ¿Qué es y qué significa el riesgo país?
8: El riesgo país, bueno, el que normalmente se cita acá en Argentina es el que elabora el JP Morgan, que es el MBI, que significa Emerging Markets Bond Index, que es un índice que elabora en base a es el spread que hay entre el rendimiento de los bonos del Tesoro de los Estados Unidos y el rendimiento de algunos bonos soberanos argentinos, que denominados en dólares y con legislación en Nueva York. O sea, toma la diferencia de lo que están, el interés que está pagando, el interés explícito que están pagando los bonos argentinos denominados en dólares en Nueva York, contra los bonos del Tesoro. Esa diferencia es el el riesgo país.
0: Uh-huh.
8: ¿Eh? Y tiene que ver con que depende de la confianza o desconfianza que tienen los inversores, el precio de los bonos baja, con lo cual el precio, o sea, cuando hay mucha desconfianza de los inversores sobre la economía argentina, sobre el Estado argentino, ¿verdad? Porque son bonos del Estado argentino, el precio de los bonos baja, eso hace que el rendimiento suba. El rendimiento de los bonos es inverso al precio del del bono. Entonces, eso hace que el rendimiento del bono argentino suba, y entonces se agranda la diferencia con el rendimiento de los bonos del Tesoro de Estados Unidos, y eso es la suba del riesgo país. ¿Entendió o está confuso?
0: No. No sé qué le pasará a la audiencia, yo lo entiendo.
8: Bueno.
0: La verdad que es todo un tema, porque se ha usado como un ariete permanente, digamos. Qué sé yo, durante el gobierno de los Fernández no aparecía el tema del riesgo país, estaba descartado. Vuelve a aparecer ahora, como había aparecido durante el gobierno de Macri.
8: Sí.
0: Usted hace un planteo en su artículo que a mí me llamó mucho la atención, me parece que es algo que en general todos desconocemos. Yo soy el primero en decir que lo desconozco. Usted dice, el Fondo Monetario fue fundado por el impulso de Harry Dexter White, luego imputado como espía de la Unión Soviética.
8: Lo imputó como...
0: John Maynard Keynes. ¿Eso en qué contexto ocurre y qué incidencia tiene en la concepción ideológica del Fondo Monetario?
8: Bueno, claramente es claramente originaria. El Fondo Monetario se crea en un ambiente en donde el socialismo era muy influyente en todo el mundo. En aquel momento la URSS estaba creciendo mucho, el socialismo en todo el mundo estaba en pleno apogeo, incluso en Inglaterra, de donde es Keynes, el socialismo estaba en apogeo. Era la ideología del momento, el socialismo. Y en ese contexto se crea el Fondo Monetario. Y básicamente el Fondo Monetario lo que se dedica a hacer es sostener, es decir, a ver, ¿cuánto ingresa el Fondo Monetario? Cuando un Estado no consigue, por ineficiente, porque es demasiado grande, no consigue financiación privada. Entonces cuando el Estado no consigue financiación privada, porque los privados dicen, no, a este no lo voy a prestar porque es inviable, entonces ahí se recurre al Fondo Monetario. Entonces, ¿qué hace el Fondo Monetario? Precisamente, financia estados que son inviables. ¿Eh? Financia estados que son inviables y con eso evita que se reconviertan a estados eficientes. ¿Eh? Lo irónico de todo esto es que Milei lo sabía, antes de ser presidente lo sabía muy bien. En mi artículo cito, pongo un link a un video de él donde habla muy mal del Fondo Monetario, y lo sabían también sus asesores. Ahí también en el artículo pongo también un link a un video donde uno de sus principales asesores dice que el Fondo Monetario es una organización nefasta. Después cambia, claro, siendo presidente, cambia porque, no sé por qué, la verdad que no sé por qué, no debería haber cambiado. Y en lugar de convertir al Estado en un Estado eficiente, se agarra del Fondo Monetario para seguir manteniendo este estado elefantiásico, este estado fosfo, ¿no? Así que...
0: Sí, lo que pasa es que la distancia entre el campo de lo teórico y el campo de lo real, me parece que sería justo citar a favor del presidente, que llegó con una capito diminutio muy baja en el Congreso, que tiene falta de infraestructura política, en donde todos los días le salta... No estamos en un mundo ideal, ¿eh? Una cosa es ponerse ideal en un texto y otra cosa es ser ideal en los hechos.
8: Sí, eso es verdad, pero... A ver, como yo también he dicho, he escrito varias veces, la herencia mala, justifica... Cuando uno recibe una mala herencia, justifica empezar desde muy abajo, incluso justifica empezar endeudado, pero no justifica seguir cayendo. ¿Eh? la herencia recibida no es excusa para seguir cayendo, es excusa para decir, bueno, empezamos desde muy abajo, muchachos, empezamos muy endeudados, pero no para seguir cayendo. Yo creo que Milei se equivocó de entrada, no fue fiel a su supuesta ideología pro mercado libre y no liberó la economía como debía y no achicó el Estado todo lo que pudo haber hecho, no desreguló todo lo que debió haber hecho. No, yo creo que Milei está dirigiéndose en el sentido contrario a un mercado libre, ¿no?
0: Bueno,
8: para mí es un mito que haya achicado el Estado o que haya regulado la economía.
0: Ajá.
8: Es decir, achicó el Estado, achicó el Estado en términos absolutos un poquito, no mucho, un poquito, pero la actividad privada cayó todavía más. Entonces, tenemos hoy un Estado en relación a la actividad privada más grande que antes de llegar Milei. Y esto es lo que importa es la relación del Estado con el sector privado, no el Estado en términos absolutos, porque el Estado en términos absolutos en Estados Unidos es enormemente más grande que el argentino. Sin embargo, Estados Unidos funciona mucho mejor. ¿Por qué? Porque en relación a su sector privado, el Estado americano es mucho más chico que el argentino.
0: Bueno, Elon Musk no coincidiría con usted, precisamente, le digo.
8: ¿Perdón?
0: Elon Musk no coincidiría con usted, precisamente.
8: ¿Musk? Ah, bueno, no, está bien. No, a ver, el Estado americano se ha agrandado mucho últimamente, pero sigue siendo, a ver, en relación al sector privado, el Estado americano es más chico que la relación del Estado argentino al sector privado argentino, a eso me refiero.
0: Sí, no, eso está claro, pero digo, también ahí hay una visión de que evidentemente, bueno, la cuestión del Estado, me parece a mí que es un debate interminable, quizás lo correcto sea avanzar lo que se puede y no lo que idealmente se piensa. Alejandro, le agradezco mucho, buena jornada, muy amable.
8: Al contrario, gracias a ustedes.
0: Alejandro Tagliarini, economista, bueno, en este caso tenemos a alguien que es hiperliberal y que lo que afirma es que Milei no ha hecho tanto como dice, ¿no? Sería lindo sentarlo con algún dirigente de ATE o algo para hablar cómo está la situación del Estado en la Argentina. Es la hora 8:12 minutos. Antes de ir al corte, quiero dejar esta pieza maravillosa, como siempre, de la exposición de Cayetana Álvarez de Toledo, Peralta Ramos. Hoy es uno de esos días llamados de control en España, donde los funcionarios del gobierno tienen que ir allí a sentarse y escuchar a los opositores. Cayetana Álvarez de Toledo dejó hoy, la verdad, que una pieza absolutamente increíble por su locuacidad, criterio y sentido común.
9: ¿Por qué no contesta? ¿Por qué es tan cobarde? ¿Y por qué se lo permite la presidenta de esta Cámara? De apóstoles de la responsabilidad política a emperadores del escaqueo. Corrupción, apagón, invasión, nada es culpa suya. Eso a vivas. 46 muertos en Adamuz. Y ahí sigue Puente escupiendo insultos en las redes sociales, ahora contra sus propios socios. El odio como táctica de evasión. Eso sí, nada como el caso Mari Carmen. Ya tienen ustedes su 15 meme. La vicepresidenta del gobierno de España arenga las masas contra el gobierno de España y a favor de su carguito en la OIT. Es nuestra Evita Pret-a-Porter. La pasionaria de Galapagar exige expropiar a los malditos rentistas desde su coqueta piscina con forma de riñón burgués. El reverendo Illa o Salvador fulmina un Madrid sin alma, dice, cuando el infierno los desahucios es Cataluña y Colau su Virgilio. Y Sánchez, en fin, dijo, cuando yo sea presidente no habrá un solo desahucio. Lleva 272.000 y 8 añazos en el Falcon. Señor Bolaños, toda su política de vivienda cabe en una línea. El gobierno le puso un piso a una puta en la Plaza de España. ¿Y ahora qué proponen? Dos decretos, dos tazas de cacao, diría la señora Rodríguez. Hundir el alquiler, premiar la ocupación, criminalizar al casero, arrasar la clase media y condenar a los jóvenes a no emanciparse jamás. Ya sé lo que me dirá ahora. Ultra, facha, fondo, buitre, La izquierda buitre son ustedes. Sobrevuelan el desahucio de una anciana para que los españoles no desahucien a Sánchez. Azuzan a la turba contra la propiedad, contra la ley y contra el Estado, en Sol y en Ceuta. España necesita un desahucio urgente, sí. El suyo de la Moncloa.
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0: Bueno, muy bien, continuamos. Estamos en la 99.9. Vamos a conversar ahora de un tema que lamentablemente es parte de algo durísimo que está ocurriendo en toda la provincia de Buenos Aires. En algún momento el ministro de Insalud bonaerense, Kreplak, dijo que esto era un problema de Mar del Plata por culpa de los efectores privados de salud. Después han dicho reiteradamente que no, que no hay ningún problema, que IOMA presta los servicios fantásticamente bien. Bueno, parece ser que en un ámbito que hasta ahora venían como cuidando, que es el ámbito de la ciudad de La Plata, donde probablemente esté la más alta concentración de empleados públicos de la provincia de Buenos Aires, los problemas también están a la orden del día. Para hablar de esto está Andrés Di Princio, presidente del Colegio de Psicólogos del Distrito 11. Andrés, buen día, ¿cómo le va?
18: ¿Qué tal, José Luis? Buen día a toda la audiencia también.
0: Gracias. ¿Cuál es la situación de la prestación del servicio de los profesionales de la psicología frente a IOMA en este momento?
18: Bueno, como ustedes saben, se decidió una vez más tomar una medida de suspensión de la atención. Porque, a ver, esto es un grado extremo. Digo, ustedes entenderán que los profesionales de la psicología tardan muchísimo en llegar a una medida de este estilo. Sobre todo por la aplicabilidad, es entendible. Uno tiene, ustedes saben, existe el vínculo terapéutico con los pacientes, o sea, cortar un tratamiento es algo que no es puramente un servicio donde uno deja atender un teléfono o algo, no, es otra cosa mucho más importante. Además, nosotros tenemos mucha responsabilidad en el ejercicio profesional, como lo tiene un médico también, o en general los profesionales de la salud, una responsabilidad extra. Digamos, sobre el tratamiento que nos, o sea, suspender un tratamiento hasta éticamente para nosotros es algo que no es tan sencillo, está encuadrado, pero bueno, también hay un punto de tensión en el que desde el colegio siempre estamos reclamando, pidiéndole a IOMA consideraciones, sobre todo con respecto a la fecha de pago, más allá de los honorarios que siguen siendo bajos o insuficientes, pero bueno, nada, solicitamos todo el tiempo un diálogo con la institución y bueno, eso siempre, un poco te escuchaba recién comentar, no sé, lo que sucedió en el ámbito de la ciudad de Mar del Plata, con esta excusa que da el ministro, ¿no? Siempre aparece alguna excusa, alguna razón, pero pasan los años y esto no se resuelve. Entonces, bueno, se llega a este punto, ¿no? Pero fundamentalmente lo que me gustaría transmitir públicamente es que es una medida que se toma, aunque a alguno, no sé, no le parezca, pero pensando sobre todo en los usuarios, en los pacientes, en los afiliados de IOMA, porque esta situación pega directo sobre la calidad de la atención, el tratamiento. Los tratamientos psicológicos, ustedes saben, son sostenidos, se tienen que sostener el tiempo, tienen una frecuencia. Si hay algo que todo el tiempo está impidiendo esa acción, digamos, atenta contra el hecho de que imprime salud en el usuario, ¿se entiende? Entonces, bueno.
0: A ver, me gustaría decir esto porque estás usando más tiempo para justificarte que para explicar por qué están así. Está todo bien, ¿cómo? Digo, estás tomando mucho tiempo para justificarte. Está claro que si hay un profesional, el profesional tiene derecho a percibir un honorario por su tarea. La tarea del psicólogo es una tarea delicada, es una tarea que implica un grado de interacción fuerte, profundo, con la persona que necesita el servicio. Pero hay una realidad inexorable. Si el efector del pago es el Estado tiene que pagar, como todos, pero bueno, tiene todavía más obligación, creo, de pagar en tiempo y forma. Lo que acá está pagando es que no pagan en tiempo y forma.
18: Sí, tendría que explicar lo desgastante que es para los profesionales todo el sistema que se ha montado para liquidar y IOMA, hay otras obras sociales que participan, ¿no? que también cubren el servicio, y no son tan burocráticas, no hacen tantos débitos constantemente por cualquier cosa. Acá el colegio, que somos intermediarios de alguna manera, estamos recibiendo todo el tiempo, no me pagaron esto, me debitaron aquello, me observaron esto, o sea, justamente está, o sea, hay un control excesivo cuando, y esto es importante que yo también lo comente, porque esto es para toda la provincia de Buenos Aires, el convenio actual que tiene el Colegio de Psicólogos de la Provincia de Buenos Aires con IOMA está cerrado, o sea, no deja entrar profesionales de la psicología. En un momento de crisis de salud mental reconocida por el mismo gobierno de la provincia, con este dato de los suicidios que ha aparecido ahora, pero ya sabíamos que estaba, y sobre todo en los empleados del Estado de la provincia, de la Fuerza de Seguridad, que son los que han aparecido con esta estadística mayoritaria de suicidios. Hay una situación crítica de los trabajadores del Estado que necesitan tener cubierta mínimamente la atención de salud mental. Entonces, ¿por qué es importante decir esto? Hubo un momento donde había, por ejemplo, solo en este distrito, 1,000 prestadores psicólogos de IOMA que atendían a los afiliados. Justamente en una de las zonas con más demanda. Y ustedes saben que los sueldos de un trabajador del Estado hoy son bajos, con lo cual pagar el servicio privado, digamos, es casi imposible. Entonces el recurso de IOMA es muy importante. Pero bueno, hoy tenemos 150 prestadores porque la mayoría se cansaron de los bajos honorarios, de las demoras que han durado meses, cuando los profesionales que atienden por IOMA suelen tener muchos pacientes porque hay mucha demanda, y al tener un convenio cerrado, bueno, le llega a muchos pacientes, pero claro, si uno no cobra, ¿cómo paga el alquiler, la comida de sus hijos, la luz? No estamos hablando de otra cosa que lo que representa el ingreso mínimo para subsistir. Entonces, esas situaciones hicieron que muchos colegas abandonen y frente a un convenio cerrado no pueden volver a ingresar.
0: Bueno, fíjate, vos me llevas a esto, ¿no? Datos.
18: Sí.
0: 2024, murieron más de 4 veces más policías por suicidio que en servicio. 2026, más de 30 casos en 5 meses, casi el total de un año entero, con un salto enorme. APROPOL, que es un sindicato policial, dice cerca de 40 el promedio medio, señalando que son información de fuentes internas. No hay, lamentablemente, en esto no hay una estadística pública actualizada sobre suicidios de fuerzas de seguridad en todo el país. Pero hace no mucho, en agosto, el ministro Alonso dijo por Radio del Plata que el programa se hace con la Asociación Argentina de Psiquiatría y que ya asistieron a casi 2,000 efectivos. ¿Esto es así en el conocimiento de ustedes?
18: No, además sí tengo conocimiento de que había un intento de la gestión esta de IOMA, como de generar un convenio con el Colegio Psicólogos a nivel provincial para atender específicamente justamente a los policías bonaerenses por esta situación, pero no se llega a concretar porque obviamente no hay... contrasta con esto del convenio cerrado. O sea, ¿por qué no se abre el convenio donde los profesionales puedan ingresar y atender directamente como a los afiliados, que son los policías también, no con un programa aparte, donde querían que sea virtual, donde justamente nosotros sabemos que virtual en esos casos no corresponde, por un montón de motivos que, bueno, exceden este espacio, pero digo, es importante el diálogo constructivo, pero con una decisión política de realmente hacer algo, que es lo que nosotros notamos que hace tiempo no existe. O sea, acá, lo digo así, se maltrata, se precariza a los profesionales, no digo solo de la psicología, todos los profesionales de la salud, y se deja de prestar un servicio muy importante a los afiliados. Y bueno, fíjense, en este caso tenemos a los trabajadores de la Fuerza de Seguridad en una situación crítica, sin atención, porque eso es lo que dicen. Yo no puedo pagar a un psicólogo y por IOMA no consigo un psicólogo. Es hasta acá en La Plata es un chiste esto, es decir, conseguir es lo más difícil que existe, o sea, llamar a un profesional de la psicología que te atienda por IOMA.
0: Seguramente acá en Mar del Plata es igual o peor, porque todos los servicios están cortados, la gente deambula como puede, realmente deambula como puede.
18: Ahora, yo me pregunto, y esto ojalá que le llegue a los oídos del actual director de IOMA, Homero Giles, y sobre todo al gobernador, lo digo así, porque estamos en periodo preelectoral, hay cuestiones que no tienen que ver con la retórica política de quién tiene la culpa, ¿no? Por supuesto que tampoco vemos con buenos ojos para nada las políticas a nivel nacional, por supuesto, pero realmente tanto la ciudadanía, los profesionales, los afiliados, los trabajadores, no, yo entiendo, y lo digo yo, ¿no?, personalmente, pero no queremos quedar atrapados en retóricas políticas vacías, sino que queremos decisiones políticas de gestión que realmente tengan efectos sobre lo importante, en este caso la salud mental de la población, cuando ya tenemos algo que explotó, este síntoma del suicidio, está acá sobre la mesa. No alcanza con campañas hechas con inteligencia artificial a las apuradas a último momento. Hay que tomar decisiones políticas y sostenerlas en el tiempo. Y no podemos tener a algunos en lugares de gestión tan importante con acciones. Por ejemplo, no sé si ustedes, Jacobo, lo leyeron, hubo una nota hace poco de Homero Giles en un diario muy importante, donde decía que la crisis de IOMA era culpa de la justicia, o sea, de los amparos en la justicia de los acompañantes terapéuticos.
0: Sí, bueno, pero a ver, lo único que hacen es... Lo único que hacen es mentir. Vienen a Cámara del Plata, hacen congresos de salud, se encierran en el provincial y mienten. Y niegan lo que ocurre. Acá hay mandas judiciales violentadas, es decir, hay gente con fallos de hace 6 meses y no los cumplen. Y le ponen las treitas a los funcionarios y se nos ríen en la cara. Y la gente se muere. Es una locura lo que está pasando. Por supuesto que podríamos hablar 4 horas de lo que pasa con PAMI, pero por supuesto que eso también está todo
18: también
0: mal. Por supuesto que sí. Pero lo otro más perverso es esto, yo ver esta mentira de Alonso, por ejemplo, una mentira más. ¿Cómo puede pararse frente a un medio y decirle, no, tenemos un plan de contingencia, estamos trabajando, hemos hecho 2.000 consultas? Uno camina a la calle, yo converso muchas veces con los muchachos que andan acá arriba de las patrullas. Por Dios, es una vida horrible la que tienen y no tienen ningún amparo. Bueno, yo te agradezco que nos ayudes a poner esto en foco y atención de nuestra audiencia y... Si bien la verdad que mentiría si digo que tengo alguna expectativa positiva, quisiera sorprenderme y que ocurra. Gracias por tu tiempo, muy amable.
18: Muchísimas gracias, José Luis. Que tengan un buen día.
0: Bueno, es Andrés Di Princio, presidente del Colegio de Psicólogos Distrito 11, que corresponde a la ciudad de La Plata. Ellos van a llevar la semana que viene unas jornadas de paro, digamos, que es una manera de intentar llamar la atención sobre este drama en curso, que es una sistemática violación de los derechos humanos por parte del gobierno de la provincia de Buenos Aires.
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0: Bueno, les quiero contar una actualización del periodista israelí Amit Segal. Dice: por primera vez en más de 20 años alguien intentó secuestrar un avión con destino a Israel. Milagrosamente el atacante, un piloto omaní, fue sometido antes de que pudiera completar su misión. Toda la región contuvo el aliento cuando el vuelo matutino de Fly Dubai de Dubai a Tel Aviv envió una señal de emergencia, activó el código de secuestro y pareció desviarse de su curso sobre el espacio aéreo saudí. La región luego exhaló casi con una risita cuando los primeros informes culparon de ello una pelea entre dos pilotos. La risa se apagó rápidamente cuando evaluaciones de seguridad y testimonio de los pasajeros revelaron que el copiloto había apuñalado repetidamente al capitán. Esto, bueno, es una cuestión que está en desarrollo y ahora justamente está Hanna Beris en línea. Hola Hanna, buen día, ¿cómo estás?
28: Hola, ¿qué tal? Buenas tardes acá, buenos días para ustedes.
0: Sí, gracias. Bueno, en definitiva, nosotros más temprano compartimos un video tuyo donde hablabas de una pelea entre un ruso y un ucraniano a bordo de la responsabilidad de pilotaje del avión. Estoy viendo, y yo comentaba recién también texto de un colega periodista desde allí diciendo que en definitiva esto tiene que ver con un piloto omaní. Danos, por favor, una lectura.
28: Sí, exactamente. Ante todo, como suele suceder, muchos datos que se publican, también en medios serios, como medios israelíes de los que me hice eco, a veces citando fuentes locales, a veces fuentes, en este caso, emiratíes. Con el correr de las horas queda claro que eran equivocados. Ningún ruso y ucraniano, lo cual daba casi para un comentario, ¿verdad?, en tono jocoso, ¿a quién se le ocurre poner un ruso o un ucraniano con la guerra en curso hace años juntos en un avión? Pero esto es dramático y nada de risueño. Ni ruso ni ucraniano, el piloto emiratí, el copiloto de Omán. Y acá lo central es que en Israel se ve todo esto claramente como un intento de secuestro. ¿Cuáles eran las motivaciones exactas del copiloto que, como bien tú dijiste recién, acuchilló, apuñaló varias veces al piloto? ¿Cuáles fueran sus motivaciones? Si era porque un avión que iba en camino a Tel Aviv y llevaba a bordo a 174 pasajeros, la mayoría israelíes, entre ellos casi 30 de niños, si era eso un atentado terrorista antisemita, antiisraelí, o alguna otra motivación. Parece como medio extraño hasta dar una alternativa, pero simplemente quiero decir que no es que hay una confirmación clara producto de su investigación que está en curso ya en Arabia Saudita por parte de los servicios de inteligencia saudíes, pero en Israel se toma claramente esto como un intento de secuestro porque el copiloto apuñaló al capitán y fueron, el capitán al parecer, que tuvo una actitud heroica, logró en determinado momento abrir la puerta de la cabina. Y pasajeros israelíes vieron lo que estaba pasando y varios irrumpieron a la cabina, así tengo entendido, nuevamente puede haber detalles que se aclaren después en tono un tanto distinto, y ayudaron al capitán a controlar al copiloto, quien también resultó herido en el marco de esa pelea, ¿verdad? El cuchillo de por medio. Había mucha sangre, dicen, en la cabina del piloto, y hay en las redes sociales imágenes de pasajeros israelíes, ¿verdad?, con las remeras, las camisas ensangrentadas. Al parecer fueron los que trataron, no los que trataron, los que ayudaron al piloto a controlar al atacante. Sí. La gente ahí, se dice claramente, creo que no es exagerada la descripción, vio la muerte con sus propios ojos. Sí, sí. Porque el tema no es solo saber que alguien está tratando de secuestrar el avión, sino que a raíz de esa de ese enfrentamiento a golpes entre el capitán y el copiloto, el avión empezó a precipitarse hacia abajo.
0: Claro.
28: En 4 minutos bajó unos 20.000 pies, según se informó. Yo no soy una entendida en esos términos, pero así se informó aquí y parece que gran parte en un minuto de esos 4. Entonces, claro, la gente pensó, nos estrellamos, sí, no salimos de acá con vida.
0: Claro.
28: Hasta que se logró controlar el avión. Al parecer, nuevamente, según se ha informado aquí en los medios israelíes, no es que tengo información secreta exclusiva mía, que había a bordo otra tripulación de la compañía emiratí, que es la que iba a tomar, a hacerse cargo del vuelo posterior al vuelo que iba a aterrizar en Tel Aviv.
0: Claro.
28: Que ahora, como sabemos, está desviado en Arabia Saudita. Y esa otra tripulación fue la que logró aterrizar en Tobuk, en Arabia Saudita. Sí. Ahora se espera ver cómo vuelven esos pasajeros. Flight Dubai ya envió, o sea, un avión que está en camino, no tengo noticia de que ya aterrizaron en Arabia Saudita, pero Israel prefiere traerlos en un avión israelí, por el simbolismo que hay de fondo. Sí,
0: claro.
28: Le pidieron ya autorización a Arabia Saudita para que vaya un avión de la Fuerza Aérea con todo el enorme simbolismo que eso tiene para los israelíes que se sienten protegidos por su Fuerza Aérea. Si Arabia Saudita, recordemos, no hay relaciones diplomáticas, no lo aprueba, la alternativa sería un avión de la compañía israelí El Al, y si eso tampoco es aprobado, ojalá que sí, porque aparte simbólicamente sería un gesto importante, entonces vendrían en un avión de Fly Dubai que se encargaría de traer a sus pasajeros.
0: Claro.
28: De regreso a Tel Aviv.
0: Sí, para ubicarnos, ¿no? Cualquiera que haya tenido la experiencia de una montaña rusa. 20.000 pies son 6.100 metros. Es una caída de 6.100 metros.
28: Wow. Ahí está, y precipitándose, ¿verdad? En las redes sociales, en algunos videos se oye los gritos también de los niños. Sí, sí.
0: Espantoso.
28: Siempre en esas situaciones hay, claro, situaciones, perdón, la repetición del término, increíble. Por ejemplo, te cuento que en la radio israelí habló una mujer cuya hija, una de cuyos 5 hijos, tenía 6 antes, estaba en camino acá y se quiere llegar. Perdón que yo me emociono a veces.
0: Sí, yo también te acompaño en esa emoción.
28: Quiere llegar a tiempo al acto recordatorio de su hermano, Eviatar, que cayó el 7 de octubre, asesinado por terroristas de Hamás. Estamos a días de cumplir el tercer aniversario. Y se estaba en camino acá, y también después del acto recordatorio del hermano, ella misma va al servicio de reserva en el marco de la Fuerza de Defensa de Israel, y ahora está en medio de una situación que se supone que se puede llamar atentado terrorista, seguro intento de secuestro. Si el copiloto estaba loco, dijo me suicido y me mato, no me importa quién está a bordo, no sé. Pero uno ve un avión con casi 180 israelíes y dice, bueno, otro terrorista, evidentemente, quizás fundamentalista islámico. Esto estamos haciendo conjeturas, pero creo yo basada en la experiencia que hemos acumulado lamentablemente durante décadas.
0: Sí, sí, por supuesto. Es sumamente atendible la idea de que esto tenía un objetivo de esas características. Quiero decirte que en un vuelo doméstico en Gran Bretaña también el pasaje controló a un sujeto que comenzó a maldecir a Estados Unidos y a gritar a Alú Akbar a bordo del vuelo. Todo le da pábulo a la apreciación que había hecho Netanyahu hace unas horas, fuertemente cuestionada por la oposición, en el sentido de que había una situación de alerta inminente, ¿no?
28: Bueno, eso te diría que es un tema muy polémico acá, como todo en relación a lo de todo lo que toca Netanyahu y la oposición, faltando menos de un mes para las elecciones del 27 de octubre. Que el primer ministro diga, hay indicios claros de que los enemigos, estos fueron, creo que estoy citándolo casi literalmente, de que los enemigos de Israel planean atacarle de cara a las elecciones, decir, ah, qué idiotez, no puede ser, claro que no, no se puede subestimar algo así. Ahora, que hay intenciones de ese tipo, está claro. Si realmente hay indicios, no sé, hay muchas cosas que no se pueden contar, ¿verdad?
0: Sí, claro.
28: Tiene que saber que tiene que saberlo, pero de los servicios de inteligencia no había habido, al menos públicamente, comentarios al respecto. Sí, claro que puede ser algo muy general, no quiere decir que sabía que un avión iba a ser secuestrado, porque entonces dice, bueno, entonces porque no hiciste algo, como todo ese.
0: Sí, pero lo que pasa es que eso te lleva de vuelta a un tema muy, muy complicado. Yo inmediatamente me vino a la mente el hecho de un piloto muy joven en aquel momento que estrelló un avión en los Alpes de una compañía que era una subsidiaria de Lufthansa, un muchacho con serios problemas mentales, ¿no? A lo mejor el mundo de la aviación tendrá que replantearse algunas cosas, probablemente, porque además no hay manera de estar en todo, ¿no?
28: Es imposible también el tema de la lucha antiterrorista en general, pasa algo acá y uno sabe que en cualquier momento puede pasar. Por un lado se vive con una normalidad impresionante porque se apuesta por la vida y se empuja para adelante, ¿sabes? Con una energía realmente indescriptible. Y por otro lado la gente tiene en algún lugar de su cabeza la plena conciencia de que en un segundo todo puede cambiar. Sí. Ahora, siempre se dice, como decía, en ese marco de la lucha antiterrorista, es imposible poner un policía en cada esquina.
0: No, bueno.
28: O sea, los ojos de la ciudadanía son un arma clave en la lucha antiterrorista. Ahora, hablando de eso, los ojos de la ciudadanía. Hace un rato, en una de las transmisiones de la radio pública israelí, entrevistando a un experto, alto oficial en la reserva, le decía, ¿no?, el periodista que lo entrevistó, bueno, pero ese peligro de la piratería aérea, pensamos que había terminado, porque hace poco, ¿verdad?, conmemoramos el 25º aniversario de las Torres Gemelas, con 3.000 muertos. Y él dice, ¿cómo? ¿Cómo que se terminó? El peligro subsiste. Que no lograron concretarlo es precisamente porque, siendo consciente el mundo libre de que el peligro no ha desaparecido, en realidad las motivaciones terroristas se han intensificado, es que hay tal despliegue de seguridad eso en muchos casos frustra o disuade de antemano. Hay un caso, mira, que estoy segura que si entre los oyentes hay quienes visitaron Israel, probablemente se hayan topado con esta situación. especialmente si uno viaja con la compañía israelí, el AL, pero no solo. Los interrogatorios, viste, que hay, a los que van a subir al avión, que muchas veces, también yo lo he visto, hay muchachitos que trabajan en eso, no jóvenes, que a veces hablan en forma un poco insolente, o a veces te repiten mil veces la misma pregunta y claro, hay turistas o peregrinos o gente simplemente que está viajando y dice, pero ¿cuántas veces me ha preguntado lo mismo? Me está volviendo loco. Ahora, yo sin justificar ni un ápice cuando si te hablan mal, una vez le expliqué a unos amigos compatriotas uruguayos que estaban por viajar, le digo, mira, si te topás con una situación así,

0: en pareja acá con un árabe de Cisjordania.
1: Perdón, ¿te puedo interrumpir? ¿Te puedo interrumpir? Sí. Si yo fuera una persona de seguridad de Israel y hay una irlandesa con un árabe, y yo me preocupo.
0: Claro, no, ahora no, pero claro, irlandesa hoy en día realmente es algo indescriptible lo que pasa en Irlanda, sí, no solo por el último partido de fútbol. Creo que era irlandesa, pero eso fue hace décadas. Mm. Ella estaba en pareja con un árabe, él no estaba viajando con ella. Él iba a venir después, supuestamente, eso le dijo, para conocer a sus padres. Ella llevaba su bebé en su vientre, el hijo de ambos. Y cuando los encargados de seguridad revisaron su equipaje, vieron en un doble fondo una bomba. Claro, se dieron cuenta, la mujer casi se muere porque entendió lo que había pasado. Ella no sabía nada. Uh-huh. Y los servicios de seguridad se dieron cuenta de que ella no sabía nada. Él la usó, iba a matar a su pareja y a su hijo para hacer un atentado en el avión israelí. Entonces, eso es un ejemplo que, como yo digo, no justifica que te hablen con insolencia, porque aparte la insolencia creo que no...
1: No ayuda.
0: ¿Sabes? Si alguien se siente humillado, no ayuda, no aporta la seguridad. Pero eso es un ejemplo muy claro que ocurrió, lástima que lo conté y no me acuerdo todos los detalles exactos del año y eso, que explica el porqué de esas revisaciones de seguridad. Después vimos, por supuesto, las torres hace 50 años, el 4 de julio, se señaló valga la redundancia, 50 años del secuestro del avión de Air France a Entebbe, en Uganda, que llevó a ese heroico operativo de rescate en el que murió el hermano de Netanyahu, que era el jefe del operativo, que fue algo impresionante. Yo entrevisté hace poco a uno de los sobrevivientes, de hecho, que era el niño más chico de los secuestrados, y entrevisté a Zurin Ershko, que era un joven paracaidista de 23 años, algo así, al que un soldado ugandés le disparó en la columna y desde entonces está paralítico. Uh-huh. Él mueve solo con la boca, mueve, viste, un palito, una silla de ruedas, trabaja, desarrolló programa de compensación, ya está retirado. Pero uno ve esas cosas y dice, bueno, el peligro está ahí. La pregunta es cómo se maneja para tratar de minimizarlo. O mejor dicho, reducirlo al mínimo, no minimizarlo.
1: Sí, bueno, es... como dice el título de una película que a mí no me gustó nada, una batalla tras otra. Es así. Bueno, como siempre, te agradezco enormemente, te dejo un cálido abrazo a la distancia. Gracias a Dios que esto terminó bien, porque era una catástrofe en curso. Gracias por todo.
0: Acá te diría que un general retirado que habló en la radio pública israelí, el general Amos Gilad, que fue jefe del servicio de seguridad y del equipo de seguridad y política de la oficina del primer ministro, le llamó el milagro de Sukkot. Sukkot es la fiesta de las cabañas, tabernáculos, en el lenguaje bíblico cristiano, que se está festejando precisamente esta semana. Recuerda las cabañas temporarias en las que el pueblo de Israel, cuando hizo la travesía de Egipto, de la esclavitud a la libertad, las que... no sé si realmente las construyeron, eso es lo que dice la tradición, y él dice, yo le llamo el milagro de Sukkot, porque 180 personas podrían haber muerto.
1: Sin ninguna duda, es apreciable y es para compartir. Te reitero, un abrazo a la distancia, muchas gracias por tu tiempo y la ilustración de estos temas.
0: Muchas gracias.
1: Bueno, esta era Hanna Beris, nuestra colega periodista uruguaya-israelí. Bueno, los hechos quedan ahora sí ya fuertemente establecidos. Ya continuamos en la hora 8:49 minutos.
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5: Bueno, al respecto de los mensajes que nos han llegado en la mañana de hoy a través del 564-0696, Juan dice: al hablar de quita del beneficio por zona fría, corresponde aclarar que hay excepciones que alcanzaría una importante cantidad de usuarios en situación de presunta vulnerabilidad. Muchos medios omiten informar que no sería una quita absoluta. Patricia señala, dice: este hombre no se da cuenta, esto es por las expresiones de Alejandro Taglevini, que Milei tiene el peronismo enfrente, que todo para ellos no es no, este punto. Y Sergio plantea, gracias Sergio por tu mensaje, dice: qué placer escuchar a la persona que está relatando el suceso, es Hanna Beris, y construcción discursiva impecable, reparo extremo en las redundancias, argumentación y cierre del pensamiento propio de alguien que conoce el discurso oral de manera impecable. Te retribuimos el saludo. Tenemos un audio de Osvaldo para compartir sobre el mismo tema.
6: Buen día, ¿qué tal? Estoy escuchando a José Luis entrevistando a una israelí a propósito de esta circunstancia en el avión de anoche, y me trae a la memoria cuando viajamos la primer misión comercial de la provincia de Buenos Aires a Israel en los años 90. Fui uno de los organizadores y en una de las reuniones previas me tocó hablarle a los funcionarios de la provincia de que, bueno, por favor, las preguntas y las molestias de la gente de seguridad, por favor, que todo lo tomen en cuenta en serio y demás. En una de las entrevistas a uno de los agentes de seguridad, un funcionario dijo: no, la valija la preparamos en la oficina con los amigos, sí, ningún problema. Obviamente esa valija no llegó a Israel, no tuvimos los materiales para el stand de la provincia de Buenos Aires en la feria Agritec, y bueno, la soberbia nos tapó el éxito de nuestra gestión, por un lado, pero ya en esa época el esquema de seguridad funcionaba de esa forma. Ok.
5: Bueno, gracias por tu mensaje, por el aporte al conocimiento de estos temas. Bien, continuando entonces con la información, el segundo vuelo ferry de los F-16 concluyó ayer ya por la tarde. Los F-16 se sumaban a las unidades que ya estaban. En este caso, a diferencia del primer vuelo, donde los pilotos a cargo eran pilotos dinamarqueses, todo el conjunto de pilotos que participó son argentinos. Quiere decir que ya hay 12 unidades en el país, 4 de ellas son biplaza, el resto son unidades monoplaza. Tienen, bueno, todos los componentes actualizados, son unidades que han estado en funcionamiento hasta el mismo momento de la transferencia, en buena hora que así sea. Les cuento esto, un nuevo ataque de un perro de raza pitbull, otra vez en Córdoba, atacó a una señora de 82 años que terminó con heridas de consideración, fue asistida por los vecinos tuvieron que apuñalarlo para que la soltara, el perro sin correa ni bozal se escapó de una vivienda, se lanzó sobre la señora, en las piernas le provocó una fractura, cayó al suelo, los vecinos intercedieron con un arma blanca para lograr que el pitbull cesara con el ataque, poniendo en riesgo, diría, su propia vida. Bueno, fue rápidamente asistida, enviada a un hospital, el hospital de Unquillo. Finalmente el animal fue rescatado por su dueño. Esto era, es un tema que ya viene porque hubo otro hecho violento en 2024 cuando ese mismo animal atacó a una mujer de 60 años y mordió a su propio dueño. El perro había quedado judicializado y posteriormente se dispuso su restitución a los propietarios. Es decir, esto es un país que está lleno de tarados realmente, ¿no? El ataque es una cuestión recurrente en Córdoba. Esta semana un animal mordió a un hombre en el barrio San Javier, en la zona Inguinal, y tuvo que ser hospitalizado. El pitbull había escapado de la vivienda, sorprendió a la víctima al saltarle encima y producirle la mordida. El hombre explicó que el pitbull permanecía atado dentro de la propiedad cuando su hija menor ingresaba a una motocicleta. En ese momento cortó la cadena y saltó hacia la vía pública. En este sentido, Córdoba, que está sufriendo una secuencia de demasiados hechos de este tipo, el 4 de septiembre un niño de 2 años fue atacado por un pitbull en la zona de Altagracia, murió a causa de las graves heridas. En ese momento un comisario mayor señaló que el incidente se había producido en una vivienda, confirmando que el dueño del perro, un hombre de 30 años, quedó detenido e imputado por el delito de homicidio culposo. La madre, una joven de 19 años, dijo que el perro empezó a morder al nene sin que nada extraño hubiere ocurrido y comenzó a pedir a los gritos ayuda a los vecinos. Hay muchos más casos de estos, pero bueno, parece ser que, no sé, no termina de entenderse, no termina de comprenderse verdaderamente que hay que tomar decisiones de fondo en estas cuestiones, ¿no? Bien, bueno, finalmente creo que los hechos han quedado plenamente establecidos. Hanna Beris nos dio un reporte muy preciso y muy centrado. El tema de la conmoción que hay por la detención del director de técnico de hockey preso por abuso suma un nuevo testimonio. Una exjugadora del Club Atlético Montehermoso, mujer hoy de 36 años, que denuncia haber padecido el accionar de Horacio Asensio cuando ella tenía entre 11 y 14, dijo, nos prometía llegar a las Leonas, todo lo que me decía que hiciera, yo lo hacía. Si bien prefirió no instar acción penal, se ofreció a declarar como testigo en el expediente. La jueza bahiense Marisa Promé rechazó el pedido de absolución de la defensa del entrenador por la prescripción del delito, es decir, han pasado más de 12 años. Claramente en detención, está preso. Son 3 exjugadoras del Club Atlético Montehermoso que lo denunciaron en la justicia, aunque solo una de ellas avanzó con la acción penal. El abogado defensor reclamó la absolución bajo el argumento de la prescripción, que se cumple a los 12 años de cometido el hecho. La jueza de garantías número 4 de Bahía Blanca, Marisa Promé, la rechazó, por lo que se espera que sea trasladado a la cárcel de Saavedra. Por ahora está en una comisaría de Coronel Pringles. Los lugareños le recuerdan como el profe de la Vitara Roja. Se fue de Montehermoso, donde dicen se movía como amo y señor. Había seguido dirigiendo y formando chicas en el Club Sporting de Mar del Plata. En estas horas, una de las víctimas que lo denunció recibió mensajes de jóvenes que atravesaron la misma situación. El tema será si irán y se presentarán a derecho. señalan quienes han tenido acceso a esos relatos que son creíbles y demuestran el perverso accionar del entrenador que encantaba a los padres por su rigurosidad castrense y sometía a las adolescentes cuyo sueño era tan simple como inocente convertirse en leonas. Para que tengamos una idea más, más fuerte de lo maravilloso que ocurre en la Argentina, con las ambiciones, con los sueños, con todo lo que nos pasa y lo que puede ocurrir cuando aparece un predador como este, un perverso como este, por lo menos todo apunta en esa línea. Hay un testimonio muy interesante para cerrar este bloque, que es interesante de compartir, que es un testimonio que brinda en el contexto de una entrevista con Juan Pablo Barsky, Agustina Gorselani, campeona del mundo titular con las Leonas.
7: En San Martín tenemos mucho esa forma de querer. Bueno, no, el club no puede solventar ciertas cosas. Bueno, buscamos, las chicas nos juntamos, a veces vendemos tortas los domingos, o yo me ofrecí muchas veces en que hagamos clínicas con el club.
8: ¿Cocinás vos las tortas?
7: No, depende, lo más fácil, un brownie.
8: Sí, escuchame.
7: Sí, o hacemos fiestas, pero siempre hay alguna manera, rifas un montón de veces, sí. Pero siempre se encuentra la manera para poder lograr ese objetivo, ya sea en su momento hacer la cancha de agua, que finalmente lo logramos. Uh-huh. Y bueno, hoy, por ejemplo, estamos queriendo edificar algo ahí en el club para modificar el tema de guardado y de elementos. Y siempre nos movemos para poder lograrlo.
8: ¿Te involucras mucho en la vida del club? O sea, ¿puedes estar 5 o 6 horas o más en el club?
7: Sí, bueno, por supuesto, obvio. La verdad que trato de involucrarme lo más que puedo mientras tenga tiempo.
8: Claro.
7: Siempre me pasa que, obviamente, en los procesos así importantes, mundial o Juego Olímpico, estoy como medio desaparecida. Pero bueno, yo siempre le digo a mis entrenadores o a la subcomisión o a la comisión del club que siempre pueden contar conmigo y que si necesitan.
5: Bueno, esta es una de las campeonas del mundo. Esta es una realidad constante. Y por supuesto, siempre todo esto me lleva al profe Castellani, ¿no? Ya continuamos.
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1: Alexis Manso es infectólogo.
2: En los últimos años, post-pandemia, nosotros vimos un aumento significativo del número de casos. Siempre hubo casos de sífilis, esto hay que aclararlo, ¿no? Pero, el aumento que hubo luego de la pandemia y que siguió hasta los últimos números del año pasado y que seguramente este año van a cerrar con un número alto, por lo que estamos viendo, preocupa, siendo una patología fácil de detectar, fácil de diagnosticar, fácil de tratar, porque sigue siendo la penicilina, uno de los antibióticos más viejos, activo frente a esta bacteria. Pero bueno, es un problema que no implica solamente a la ciudad de Mar del Plata ni a Argentina, ¿no? Es un problema que se ha visto en muchos lugares del mundo y que tiene que ver básicamente con una relajación en el uso del preservativo, los cuidados.
1: Sí, bueno, me parece que varias cuestiones, ¿no? Es decir, hace mucho que no hay campañas de prevención, el HIV, el SIDA, aparentemente se ha transformado en algo tan habitual en la vida de las personas que ya no, nada, se ha caído muchísimo el tema de cuidarse, de controlarse, y me parece que va juntando todo. Pero el tema de la sífilis tiene que ver con otras cuestiones también, ¿no? Aparte de lo que sería, digamos, el no prestar atención a la situación. Esto tiene que ver con el tipo de sexualidad, tiene que ver con qué tiene que ver, porque pasa algo para que esto ocurra.
2: A ver, vemos, digamos, obviamente, se habla del uso del preservativo, ¿sí? Se habla del uso del preservativo en general. La realidad es que el preservativo se usa en la relación sexual, en la penetración, y estas infecciones de transmisión sexual, como la sífilis básicamente, tienen una alta chance de transmisión frente al sexo oral, frente al, digamos, son infecciones que transmiten a través de las mucosas. Y, digamos, el HIV tiene de otra forma de transmisión, digamos, es sexual obviamente, pero en el general se requiere la penetración sin protección. ¿Sí? Acá, digamos, el contacto de boca con, digamos, con vagina, con pene, digamos, vamos a hablarlo claramente, porque
1: sí.
2: Tiene, digamos, una alta tasa de contagio, ¿sí? Por eso hablamos de enfermedad contagiosa, digamos, porque se transmite por contacto, y la VIH es una infección transmisible, ¿sí? Esa definición, digamos, cambia, digamos, nos da la idea de que la forma de contagio es simplemente por contacto en la sífilis y en la gonorrea y en la clamidia. Aumenta mucho el riesgo, y sabemos que esas prácticas, imaginar en poblaciones jóvenes, existen, digamos, cada vez más obviamente, se realizan, pero sin protección. No hay una conciencia, una concientización de realizar la protección en el sexo oral.
1: Sí.
2: Y eso también, digamos, lo vemos, y es lo que vemos. Muchas veces preguntamos, ¿tener relaciones sin protección y no consideran ese tipo de relación sexual como una relación de riesgo?
1: Claro.
2: Pero nos niegan, nos dicen, no, la verdad que no.
1: Sí, es increíble que en esta era de la información a la mano haya tanta ignorancia, ¿no?
2: Tiene que ver, claro, tiene que ver con recibir información errónea, ¿sí? Incluso desde las redes. Lugares donde, en la ESI, por ejemplo, donde en algunos lugares se implementa o se da de manera adecuada, pero este tema de la, digamos, se habla específicamente de la prevención del embarazo, ¿no? O del VIH.
1: Sí.
2: Pero este tema no se toca, no digo que sea la única causa, ¿no? Pero es suma, digamos, es transmisión de información errónea, ¿sí? O incompleta.
1: Sí.
2: Y eso es lo que estamos viendo, digamos, población muy joven.
1: Muy, ¿sí? joven.
2: Si bien vemos casos entre los 15 y los 70 años, ¿eh? No, pero en general, digamos, la población más afectada es la población joven, que inadvertidamente muchas veces sigue transmitiendo, ¿no? Porque obviamente el número de parejas también e implica un aumento del riesgo de transmisión a otras personas. Uh-huh. La pareja, ella, prácticamente, digamos, las parejas sexuales son múltiples parejas sexuales, los jóvenes uh-huh. en general, ¿no? Uh-huh. Y eso también aumenta el riesgo, digamos, la tasa de transmisión.
1: Claro. Bueno, ahí juega otra cosa, ¿no? ¿Qué pasa con el tema del consumo de prostitución? Porque lo que veo, Mar del Plata, ha vuelto mucho a la prostitución callejera. Mucho.
2: Seguramente tiene que ver con eso también. Uh-huh. Digamos, son múltiples factores, ¿sí?
1: Claro.
2: En general, es esto. Ahí, digamos, muchas veces en el tema de la prostitución hay un mayor uso del preservativo, pero bueno, esto ya...
1: Lo cierto es que desde 2022 subió un 75.6 el tema del contagio de sífilis, ¿verdad?
2: Sí. Y es lo que vemos, fuera de los números, lo que vemos habitualmente en el consultorio, ¿no?
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1: El doctor Martín Ferrá en línea.
10: Analizando los datos de la inseguridad y criminalidad y delincuencia en la ciudad, y el accionar de los operadores estatales, ya sea la policía provincial o el poder judicial, en la investigación, prevención, represión y juzgamiento de los delitos.
1: Sí.
10: Y la verdad que los indicadores y las consecuencias de estos indicadores que repercuten en el estado de la alarma de la sociedad son pero catastróficos, alarmantes y lamentablemente sin viso de solución de continuidad.
1: Mm.
10: Pareciera que las medidas efectistas, visuales y algunas logísticas que se implementaron no hace 45 días, no llegan un mes tal vez algunas, cambio de jefe departamental, cambio de superintendente regional Atlántica, llegada de X cantidad de patrulleros, pues ya no sabemos ni cuántos llegaron, si 10, 15, 20 o 30, no dan sus frutos, pero los pocos frutos que dan ingresan con detenidos, aprehendidos, secuestros de vehículos robados a mano armada, motos robados a mano armada, y delincuentes arriba de esos vehículos realizando más asaltos, más robos de vehículos, más robos de motos y entraderas, entran al sistema judicial y al cabo de unos meses, o ya ni siquiera son años, salen con medidas paliativas al encerramiento carcelario, con penas irrisorias acordadas en juicios abreviados, donde apuntan al mínimo de los mínimos y no a los máximos obtenibles en juicio oral y público, donde los delitos no se investigan en profundidad, usted lo repite a diario, todo es encubrimiento, hay una fiscalía especial en robo automotor y tiene más imputados por encubrimiento que por robo automotor, por utilizar una jurisprudencia, una doctrina y jurisprudencia nefasta que le denominan imputación alternativa, que es que cuando lo enganchan o detienen a alguien con un vehículo robado, una torpada, si no está acreditado en el acto ahí el robo, o sea, tendría que retrotraer al pasado, al tiempo pasado, para ver cuándo lo robó y cómo lo robó, le tiene que hacer encubrimiento, ¿sí? Y ahí se quedan con el encubrimiento y para llegar al robo no llegan nunca más. Si analizamos todas las investigaciones de encubrimiento, veremos que terminan ahí con la libertad por el artículo 161 del Código Procesal Penal, tal vez con un abreviado, con pena mínima, el encubrimiento tiene de 1 a 3 años de prisión, y el robo agravado automotor por uso de arma de fuego tiene de 5 a 15 años. O sea, estamos resignando pena ante terribles delincuentes, que muchos de los cuales, estos que enganchan ahora por encubrimiento, ya tienen causas anteriores por más encubrimiento, por robo agravado por uso de arma, por robo por extracción, por ingreso a viviendas, y es una calecita infernal, que al cabo del año son cientos de delincuentes beneficiados con esta mecánica, con esta política criminal errada, y al cabo de los años son miles. Y todo esto lo sufre la ciudad de Mar del Plata, lo sufre la ciudadanía de Mar del Plata, y parece que nadie lo analiza, lo estudia, y se pone seriamente a trabajar para revertirlo. Si usted me pregunta, y Fernández, ¿usted dónde saca todo esto? Como me preguntaron del Colegio de Abogados, ¿dónde saco los datos estadísticos? Mire, con analizar la estadística de la Procuración de la Corte y con leer las noticias de 4 portales digitales periodísticos de la ciudad, las noticias policiales, le hablo, y judiciales, a mí me da para hablarle hoy, si quiere, todo su programa.
1: Sí. Ahí,
10: de los arrestos domiciliarios. Sí, sí.
1: Pero acá hay un dato, perdón, hay un dato importante, que es lo que acaba usted de señalar. Todo esto está publicado, es decir, si un día quien actúa en la cuestión de prensa del Poder Judicial y quien está a cargo de prensa de la departamental se declarasen en huelga, todo eso queda vacío, porque es corte y pegue, sin análisis. Se publica directamente lo que se envía. Entonces, en las últimas horas se publicó que detienen a 2 jóvenes a bordo de un vehículo que transportaba cocaína. El auto era robado. ¿Cómo terminamos en encubrimiento ahí? Y nadie, excepción suya, o en mi caso, cuestiona nada. Es de locos.
10: Exacto, ni cuestionan ni controlan, porque el fiscal general tendría que bajar una directiva que inmediatamente califiquen robo agravado de automotor, porque el hecho, el vehículo fue robado en esas circunstancias, ¿sí? Empecemos a investigar el robo agravado de automotor, cámaras de seguridad particulares y las de la municipalidad. Allanemos la casa inmediatamente, antes de que salga en libertad el delincuente encubridor, entre comillas, para ver si tiene más elementos del robo. Y recién, al final de una investigación profunda y exhausta, que le tiene que llevar mínimo entre 3 y 6 meses, recién ahí, cuando van a pedir la elevación a juicio, no un juicio abreviado, calificar alternativamente incurriendo, cuando ya se utilizaron todos los recursos de inteligencia práctica de la Fiscalía, por ejemplo, de automotores, y no se logró probar el robo agravado automotor, ahí aplicarle recién el encubrimiento, la figura más benigna.
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1: Andrés Diprincio, presidente del Colegio de Psicólogos del Distrito 11.
11: Una vez más, tomar una medida de suspensión de la atención. Porque, a ver, esto es un grado extremo. Digo, ustedes entenderán que los profesionales de la psicología tardan muchísimo en llegar a una medida de este estilo, sobre todo por la aplicabilidad, es entendible. Uno tiene, ustedes saben, existe el vínculo terapéutico uh-huh. con los pacientes, o sea, cortar un tratamiento es algo que no es puramente un servicio donde uno deja atender un teléfono o algo, no, es otra cosa mucho más importante. Además, nosotros tenemos mucha responsabilidad en el ejercicio profesional, como lo tiene un médico también, o en general los profesionales de la salud, una responsabilidad extra, digamos, sobre el tratamiento que nos, o sea, suspender un tratamiento hasta éticamente para nosotros es algo que no es tan sencillo, está encuadrado, pero bueno, también hay un punto de tensión en el que desde el colegio siempre estamos reclamando, pidiéndole a IOMA consideraciones. Sobre todo con respecto a la fecha de pago, más allá de los honorarios que siguen siendo bajos o insuficientes, pero bueno, nada, solicitamos todo el tiempo un diálogo con la institución y bueno, eso siempre, un poco te escuchaba recién comentar, no sé, lo que sucedió en el ámbito de la ciudad de Mar del Plata, uh-huh. con esta excusa que da el ministro, ¿no? Siempre aparece alguna excusa, alguna razón, pero pasan los años y esto no se resuelve. Entonces, bueno, se llega a este punto, ¿no? Pero fundamentalmente lo que me gustaría transmitir públicamente es que es una medida que se toma, aunque a alguno, no sé, no le parezca, pero pensando sobre todo en los usuarios, en los uh-huh. pacientes, en los afiliados de IOMA, porque esta situación pega directo sobre la calidad de la atención, el tratamiento, los tratamientos psicológicos. Ustedes saben, son sostenidos, se tienen que sostener el tiempo, tienen una frecuencia. Si hay algo que todo el tiempo está impidiendo esa acción, digamos, atenta contra el hecho de que imprime salud en el usuario, ¿se entiende? Uh-huh. Entonces, bueno.
1: A ver, me gustaría decir esto porque estás usando más tiempo para justificarte que para explicar por qué están así. Está todo bien, ¿cómo? Digo, estás tomando mucho tiempo para justificarte. Está claro que si hay un profesional, el profesional tiene derecho a percibir un honorario por su tarea. La tarea del psicólogo es una tarea delicada, es una tarea que implica un grado de interacción fuerte, profundo, con la persona que necesita el servicio. Pero hay una realidad inexorable. Si el efector del pago es el Estado tiene que pagar como todos, pero bueno, tiene todavía más obligación, creo, de pagar en tiempo y forma. Lo que acá está pagando es que no pagan en tiempo y forma.
11: Sí, tendría que explicar lo desgastante que es para los profesionales todo el sistema que se ha montado para liquidar y IOMA, hay otras obras sociales que participan, ¿no? Que también cubren el servicio y no son tan burocráticas, no hacen tantos débitos constantemente por cualquier cosa. Acá el colegio, que somos intermediarios de alguna manera, estamos recibiendo todo el tiempo, no me pagaron esto, me debitaron aquello, me observaron esto, o sea, justamente está, o sea, hay un control excesivo cuando, y esto es importante que yo también lo comente, porque esto es para toda la provincia de Buenos Aires, el convenio actual que tiene el Colegio de Psicólogos de la provincia de Buenos Aires con IOMA está cerrado, o sea, no deja entrar profesionales de la psicología. En un momento de crisis de salud mental reconocida por el mismo gobierno de la provincia, uh-huh. con este dato de los suicidios que ha aparecido ahora, pero ya sabíamos que estaba, uh-huh. y sobre todo en los empleados del Estado de la provincia, de la Fuerza de Seguridad, que son los que han aparecido con esta estadística mayoritaria de suicidios. Hay una situación crítica de los trabajadores del Estado que necesitan tener cubierta mínimamente la atención de salud mental. Entonces, ¿por qué es importante decir esto? Hubo un momento donde había, por ejemplo, solo en este distrito, 1,000 prestadores psicólogos de IOMA que atendían a los afiliados, justamente en una de las zonas con más demanda. Y ustedes saben que los sueldos de un trabajador del Estado hoy son bajos, con lo cual pagar el servicio privado, digamos, es casi imposible. Entonces el recurso de IOMA es muy importante. Pero bueno, hoy tenemos 150 prestadores porque la mayoría se cansaron de los bajos honorarios, de las demoras que han durado meses, cuando los profesionales que atienden por IOMA suelen tener muchos pacientes porque hay mucha demanda, y al tener un convenio cerrado, Bueno, le llega a muchos pacientes, pero claro, si uno no cobra, ¿cómo paga el alquiler, la comida de sus hijos, la luz? No estamos hablando de otra cosa que lo que representa el ingreso mínimo para subsistir. Entonces, esas situaciones hicieron que muchos colegas abandonen y frente a un convenio cerrado no pueden volver a ingresar.
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1: Hanna Beris, en línea. Nosotros más temprano compartimos un video tuyo donde hablabas de una pelea entre un ruso y un ucraniano a bordo de la responsabilidad de pilotaje del avión. Estoy viendo, y yo comentaba recién también texto de un colega periodista desde allí, diciendo que en definitiva esto tiene que ver con un piloto omaní. Danos, por favor, una lectura del tema.
12: Con el correr de las horas queda claro que eran equivocados. Ningún ruso y ucraniano, lo cual daba casi para un comentario, ¿verdad?, en tono jocoso, ¿a quién se le ocurre poner un ruso o un ucraniano con la guerra en curso hace años juntos en un avión? Pero esto es dramático y nada de risueño. Ni ruso ni ucraniano, el piloto emiratí, el copiloto de Omán, y acá lo central es que en Israel se ve todo esto claramente como un intento de secuestro. ¿Cuáles eran las motivaciones exactas del copiloto que, como bien tú dijiste recién, acuchilló, apuñaló varias veces al piloto? ¿Cuáles fueran sus motivaciones? Si era porque un avión que iba en camino a Tel Aviv y llevaba a bordo a 174 pasajeros, la mayoría israelíes, entre ellos casi 30 de niños. Si era eso, un atentado terrorista antisemita, antiisraelí, o alguna otra motivación. Parece como medio extraño hasta dar una alternativa, pero simplemente quiero decir que no es que hay una confirmación clara producto de su investigación que está en curso ya en Arabia Saudita por parte de los servicios de inteligencia saudíes, pero en Israel se toma claramente esto como un intento de secuestro porque el copiloto apuñaló al capitán y fueron, el capitán al parecer, que tuvo una actitud heroica, logró en determinado momento abrir la puerta de la cabina y pasajeros israelíes vieron lo que estaba pasando y varios irrumpieron a la cabina, así tengo entendido, nuevamente puede haber detalles que se aclaren después en tono un tanto distinto, y ayudaron al capitán a controlar al copiloto, quien también resultó herido en el marco de esa pelea, ¿verdad? El cuchillo de por medio. Había mucha sangre, dicen, en la cabina del piloto, y hay en las redes sociales imágenes de pasajeros israelíes, ¿verdad?, con las remeras, las camisas ensangrentadas. Al parecer fueron los que ayudaron al piloto a controlar al atacante. La gente ahí, se dice claramente, creo que no es exagerada la descripción, vio la muerte con sus propios ojos. Sí, sí. Porque el tema no es solo saber que alguien está tratando de secuestrar el avión, sino que a raíz de ese enfrentamiento a golpes entre el capitán y el copiloto, el avión empezó a precipitarse hacia abajo.
1: Claro.
12: En 4 minutos bajó unos 20.000 pies, según se informó. Yo no soy una entendida en esos términos, pero así se informó aquí y parece que gran parte en 1 minuto de esos 4. Entonces, claro, la gente pensó, nos estrellamos, sí, no salimos de acá con vida.
1: Claro.
12: Hasta que se logró controlar el avión. Al parecer, nuevamente, según se ha informado aquí en los medios israelíes, no es que tenga información secreta exclusiva mía, que había a bordo otra tripulación de la compañía emiratí, que es la que iba a hacerse cargo del vuelo posterior al vuelo que iba a aterrizar en Tel Aviv.
1: Claro.
12: Y ahora, como sabemos, está desviado en Arabia Saudita. Y esa otra tripulación fue la que logró aterrizar en Tobuk, en Arabia Saudita. Sí. Ahora se espera ver cómo vuelven esos pasajeros. Flight Dubai ya envió, un avión que está en camino. No tengo noticia de que ya haya aterrizado en Arabia Saudita, pero Israel prefiere traerlos en un avión israelí, por el simbolismo que hay de fondo. Sí,
1: claro.
12: Le pidieron ya autorización a Arabia Saudita para que vaya un avión de la Fuerza Aérea con todo el enorme simbolismo que eso tiene para los israelíes que se sienten protegidos por su Fuerza Aérea. Si Arabia Saudita, recordemos, no hay relaciones diplomáticas, no lo aprueba, la alternativa sería un avión de la compañía israelí El Al, y si eso tampoco es aprobado, ojalá que sí, porque aparte simbólicamente sería un gesto importante, entonces vendrían en un avión de Fly Dubai, que se encargaría de traer a sus pasajeros de regreso a Tel Aviv.
1: Sí, para ubicarnos, ¿no? Cualquiera que haya tenido la experiencia de una montaña rusa, 20.000 pies son 6.100 metros, una caída de 6.100 metros.
12: Wow. Ahí está, y precipitándose, ¿verdad? En las redes sociales, en algunos videos se oye los gritos también, sí, de los niños. Sí, sí.
1: Espantoso.
12: Siempre en esas situaciones hay, situaciones, perdón, la repetición del término, increíble. Por ejemplo, te cuento que en la radio israelí habló una mujer cuya hija, una de cuyos 5 hijos, tenía 6 antes, estaba en camino acá, y se quiere llegar, perdón que yo me emociono a veces.
1: Sí, yo también te acompaño en esa emoción.
12: Quiere llegar a tiempo al acto recordatorio de su hermano, Eviatar, que cayó el 7 de octubre, asesinado por terroristas de Hamás. Uh-huh. Estamos a días de cumplir el tercer aniversario. Y estaba en camino acá, y también después del acto recordatorio del hermano, ella misma va al servicio de reserva en el marco de la Fuerza de Defensa de Israel, y ahora está en medio de una situación que se supone que se puede llamar atentado terrorista. Seguro intento de secuestro. Si el copiloto estaba loco, dijo me suicido y me mato, no me importa quién está a bordo, no sé. Pero uno ve un avión con casi 180 israelíes y dice, bueno, otro terrorista, evidentemente, quizás fundamentalista islámico. Esto estamos haciendo conjeturas, pero creo yo basada en la experiencia que hemos acumulado lamentablemente durante décadas.
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0: Buenos días, ¿cómo están? Bienvenidos a la 99.9, a esta jornada en la ciudad de Mar del Plata con 10 grados de temperatura. Estamos bien, no, por lo menos no tenemos esa lluvia que sí teníamos en el día de ayer. El cielo está parcialmente nublado, pero las nubes son blancas, no son grises. La sensación térmica es de 7 grados 7. Vamos a llegar hasta los 13 grados, pero mañana vamos a estar en 11 de máxima. Así que va a estar frío. Realmente va a estar frescas estas jornadas hasta que pareciera, a partir del fin de semana, vamos a empezar a tener en realidad un clima mejorado, ¿no? Temperaturas que ya están por encima de los 15 grados y se dice para la semana que viene unos 20, 19, pero vamos a ir cautos en este sentido. En este contexto que les estoy marcando, desde lo climático, ya sin la lluvia del día de ayer, hoy es el día donde finalmente, y después de una transición entre temporada y temporada que al principio parece muy larga, pero después se van acortando los tiempos entre contrataciones, mercado de pases, la puesta en marcha de una pretemporada, las novedades, el análisis de esas novedades, quién llega, quién refuerza un equipo, quién termina de darle forma a ese equipo, cuáles son las piezas que tiene el entrenador, que en este caso Peñarol lo ha cambiado de una temporada a la otra, el que llega, cómo llega, cuál es el análisis de toda la situación que circunda al plantel, y después la propia situación de los amistosos, que es la primera gran medida donde uno empieza a ver lo que puede funcionar o lo que no de un equipo. Bueno, después de todo ese proceso que, no sé, hace 2 meses y medio atrás nos parecía una eternidad, hoy se pone en marcha en el Polideportivo Islas Malvinas. No es una temporada más. Es la temporada número 40 de manera consecutiva de Peñarol en la Liga Nacional. Hace 40 años que Peñarol está jugando la máxima competencia. Y son pocos realmente los equipos que tienen ese privilegio. Algunos han ido cambiando, han ido bajando de nivel. Después volvieron a ser fuertes en la competencia nacional. Algunos bajaron en algún momento y no pudieron volver a subir. Algunos bajaron, subieron y después, como le pasa a Quilmes, ahora se quedó en la Liga Argentina y apunta a volver a la Liga Nacional en algún momento. No es fácil estar en ese lugar, sostenerlo, y una vez superada la época dorada, la época donde los presupuestos eran respaldados por la provincia de Buenos Aires, por supuesto, los presupuestos eran enormes y podías armar un plantel con las mejores figuras del básquet argentino, con el entrenador de la selección argentina posteriori y demás. Bueno, esas épocas ya no son las que llevan a Peñarol a lo más alto, incluso en aquel momento, del continente, sino que, bueno, es tratar de afinar el lápiz en base al presupuesto y armar lo mejor posible. La vuelta a las bases, la consolidación de un equipo que tiene una base que sostiene, o sea, del año pasado quedan 4 jugadores que pueden ser titulares tranquilamente, sumado a la experiencia, los campeonatos, los quilates y sus pasos previos por Peñarol, de Vega, de Giorgetti, de Zafar, hacen que la ilusión se magnifique. Pero el hincha se ilusiona todas las temporadas. Te puedo asegurar hoy, porque hoy empieza también la competencia para ellos, que el hincha argentino de Junín, que viene peleando temporada tras temporada para no irse al descenso y la viene zafando, viene esquivando balas de una manera poco frecuente, porque tiene fases regulares muy malas, son tan largas que es difícil entender cómo soporta un club tener fases regulares tan malas en líneas generales, pero después llega el mano a mano y siempre manda al otro al descenso, una cosa increíble, impresionante, porque aparte se ha enfrentado con todo tipo de equipos. Bueno, hoy le preguntás al hincha de Argentino Junín y dice, no, este año vamos a estar mejor, este año, todos los años pasa igual, ¿viste? Porque la ilusión del hincha en la previa del inicio de la competencia es siempre hacia arriba, siempre positiva. Bueno, eso le pasa hoy al hincha de Peñarol, que debe concurrir al polideportivo y que se ilusiona además con empezar la liga dando el golpe ante el campeón, ante este Gimnasia de Comodoro, que insisto, mostró una muy buena versión para hacer un primer partido de temporada, hay dos lecturas de eso. Los protagonistas dicen, no se alteró la química del grupo, del equipo, las piezas se insertaron bien, estamos bárbaros. Genial. O es eso, o empezar muy bien la liga a veces te pega en contra. ¿Por qué? Porque después te agarra el bajón, en algún momento baja el rendimiento. No puedes estar toda la liga al mismo nivel, ni siquiera los mejores planteles que se han armado en la Liga Nacional han sostenido el mismo nivel a lo largo de toda la temporada, sobre todo en fase regular, que es muy larga. Entonces, en algún momento te agarran los bajones, y una vez que te agarran los bajones, empiezan las dudas y el equipo le cuesta volver a remontar la cuesta, ¿no? Y volver a ser ese equipo que empezó. Después veremos, el tiempo nos dirá si el equipo de Favarel realmente está a ese nivel con el que terminó la temporada, jugando extremadamente bien al básquet, con muchos jugadores en muy buen nivel, pero con un equipo, un verdadero equipo que fue formando Favarel y que evidentemente sentó unas bases muy sólidas, que hoy le permiten no sentir demasiado la diferencia después de que pasaron 3 meses. Incluso sacando y poniendo nuevas piezas dentro del equipo, porque ya lo dijo Favarel en su momento, Brian Carabalí el año pasado les cambió el equipo completamente, por todo lo que hacía por el equipo, sobre todo defensivamente, los espacios que ocupaba, fue el salto de calidad que necesitaban para ser el equipo que fueron. Bueno, ahora ya no está Carabalí, bueno, hay que ver si eso lo empieza a sentir, no lo empieza a sentir, le faltan algunas piezas también para el armado completo del plantel. Aún así, es un rival fuerte, muy fuerte. Ya era fuerte, ese fuerte empezar con el último campeón. Pero no siempre llega bien el último campeón. Sin embargo, está claro que para Peñarol es un enorme desafío. Y si hoy le toca al equipo de Ramela perder, no creo que sea avasallado de la misma forma que fue avasallado Lanús en su propia casa en la apertura de la liga, tampoco tendría que poner muy nervioso al hincha de Peñarol, porque la verdad que para un primer partido de temporada el de Gimnasia de Comodoro fue un montón el otro día. Y si repite ese rendimiento, no hay mucho que puedas hacer, por más que vos tengas incluso un buen equipo. Habrá que estar atento. ¿Por qué? Porque cada equipo empieza a tener su propia dinámica en la Liga Nacional y tenemos que ir entendiendo eso también. Peñarol viene de 4 amistosos, viene de 3 en Brasil, tranquilos, relajados, con la tensión, de un partido de prueba donde vos ya empezás a ver qué es lo que vas a poder hacer, porque aparte fue muy cerca de este partido que se va a jugar esta noche. Y hay otros equipos que cuando arranquen la liga, como Boca, van a venir volando, porque Boca viene de una larga pretemporada que fue a España a prepararse para jugar el Mundial de Clubes de básquet, terminó tercero en ese Mundial de Clubes, se enfrentó con equipos muy fuertes. Y claro, viene a jugar ahora la Liga Nacional, ya con 10 partidos jugados en sus espaldas, contra rivales de muchísimo peso, de mucho más peso de lo que va a enfrentar en muchos casos la Liga Nacional, y vienen volando, vienen a otro nivel. Entonces Boca es probable que empiece también con una regularidad distinta. Hay que ver cómo se sostiene. Pero cada equipo en la suya, y Peñarol en la construcción. Es un equipo con una base interesante, pero es un equipo que se tiene que volver a ensamblar. Tiene la ventaja de tener jugadores muy inteligentes dentro de la cancha, con mucha experiencia, con muchas situaciones vividas, y eso por supuesto que lo puede ayudar. Pero hoy a las 20:30, después andaremos un poquito, Peñarol tendrá este nuevo puntapié inicial para la temporada número 40 de su historia, de manera ininterrumpida en la Liga Nacional. Hay que estar 40 años batallando temporada tras temporada, algunas batallando, otras tratando de disfrutar, porque tenés la espalda económica y deportiva como la ha tenido durante mucho tiempo, pero bueno, estos últimos años fueron de batallar, de pelear y de estar tratando de volver a ser ese equipo protagonista de la liga. Pero también tenemos casi en paralelo, va a empezar un poquito más tarde, el partido amistoso de Argentina contra Bolivia, este partido que se juega en el Kempes, en Córdoba. Bueno, ayer habló Scaloni, dio varias precisiones sobre quién va a llevar la 10, sobre lo que será el ciclo sin Messi, sobre su renovación, cambió la postura, que es lógico, ojo, no estoy criticando, al contrario. Cuando habló y dijo que era difícil, lo dijo después del Mundial. Después de ser campeón del mundo, dijo que era difícil seguir adelante con la selección. Unos meses después, bueno, fue encontrando por dónde venía la mano. Pero yo creo que cada vez que Scaloni termina un torneo importante, como ha sido los dos que ha dirigido fuertes, los dos campeonatos mundiales, en los dos los pudo llevar a la final a la selección argentina, junto con Messi y todos los jugadores. Es normal que se pregunte si están dadas las condiciones para seguir, porque ese es un análisis de largo plazo, sobre todo de lo que viene. ¿Por qué? Porque cuando se sienta Scaloni a analizar si sigue o no sigue la selección, el principal argumento es, bueno, ¿qué jugadores voy a tener? ¿Qué tipo de jugadores voy a tener? ¿Qué base de jugadores me queda? ¿Quiénes se van? ¿Quiénes van a llegar al próximo Mundial? Quizás sin poder tenerlos dentro de la selección, por una cuestión de edad. ¿Y qué es lo que viene abajo para reemplazarlos? Porque no es lo mismo, vos podés ser el técnico más talentoso del mundo, pero Scaloni es un técnico con una impronta muy particular, pero con un grupo de jugadores inteligentes, porque ese grupo de jugadores es el que termina ganando los partidos, no Scaloni propiamente dicho. No cabecea ni tira el centro Scaloni, ni patea el arco. Entonces, también tiene que analizar eso. Bueno, ¿qué tipo de jugador tengo para continuar con una selección competitiva? Sabe que el equipo ha generado algo, que el que se ponga la camiseta lo va a dar todo y seguramente va a tratar de competir al más alto nivel. Pero tenés que analizar eso. Y ese análisis me parece que lo va haciendo y va encontrando un poquito de luz al final del túnel. De decir, ojo, bueno, quizás podamos armar algo interesante. Lleva mucho trabajo, va a llevar tiempo. Y eso es lo que se inicia hoy. Como aquel amistoso con Guatemala que tuvo en su momento su primer partido de un interinato, se inició como tal, donde probó un equipo prácticamente desconocido, con muchos jugadores nuevos convocados. Bueno, acá, con una base ya establecida, va a empezar esta nueva etapa. En el medio, la despedida de Messi, que todavía está latente, pero después de eso, el armado de una nueva sinergia como grupo, con muchos puntales, con muchos jugadores que van a ser importantes en ese ciclo, que por lo menos en estos primeros dos años del ciclo, que veremos si lo continúa o no lo continúa Scaloni. Todo parece indicar que sí, hoy por hoy, que las conversaciones van por buen término, pero viste que esto puede cambiar notablemente de un día para el otro. Bueno, todo parece indicar que va a ir por el buen camino y este partido será como un punto de quiebre, ¿no? Se terminaron dos mundiales con Argentina campeón y subcampeón del mundo, algo que también había logrado en aquel periplo 86-90, pero que es muy difícil de lograr y de alcanzar, y ahora tiene que reconstruir gran parte del equipo. Esa es la diferencia con aquel primer ciclo que inició Scaloni antes de Qatar. Ahí tenía que construir de cero, porque era todo un desastre, todo un desastre. Tuvo que construir de cero. Ahora ya tiene un terreno ganado muy importante. No es lo mismo construir ahora que construir hace un montón. Y no es lo mismo ese trabajo, no es el mismo trabajo. No es que porque ya construyó una vez, reconstruye fácil. No. La reconstrucción quizás te pueda salir mal también, porque estás sobre bases sólidas, pero puede ser que lo que viene ahora no sea como lo que vos tenías en ese momento para construir. Y en la elección de los jugadores, que en eso ha tenido un ojo clínico todo el cuerpo técnico, han convocado mucho, han visto quién, sobre todo por características humanas y futbolísticas, por supuesto, y a partir de ahí han elegido el grupo que después, bueno, fue el núcleo duro de esta selección hiperganadora, ¿no? Pero bueno, todo eso empieza hoy, de nuevo, con Bolivia, con un rival a tener en cuenta en un escenario de tres partidos que se tienen que jugar para la selección argentina, dos de prueba pleno y otro una fiesta para despedir a Messi, ¿no? Está claro. Ayer España, el campeón del mundo, goleó a Croacia, lo pasó por arriba, literalmente, 4-1. Pocas veces he visto un gol como el primero que mete España, ¿no? Sale del medio la pelota, pitazo inicial, está 1 minuto 15 segundos tocando la pelota sin que Croacia la toque y mete el gol al minuto 12, minuto 13 de partido. Una cosa impresionante porque no la toca Croacia y le mete un golazo de tiki-tiki todo el tiempo. Bueno, es difícil, este equipo español es realmente difícil de sacarle la pelota un ratito, aunque sea para descansar y no correr detrás de ella. El equipo que armó De La Fuente, la verdad, que sacarse el sombrero, ¿no? Cuando dijo tengo el mejor mediocampo del mundo, puede ser un poco subjetivo, pero que tiene un equipo, lo tiene de esa manera. Y mucho lo dice, lo ha repetido, lo ha indicado. Se inspiró también en el método Scaloni, podríamos decir, ¿no? En cómo se van forjando las cosas y ese tipo de liderazgo que tiene Scaloni en particular. Ganó Inglaterra a Chequia, como se le dice ahora a la República Checa, 2-0, ganó Suiza. Bueno, la fecha europea que siguió, Estados Unidos le ganó a Chile al final, el equipo de Pochettino, que se olvidó cómo hablar castellano, se olvidó las palabras en castellano. Habla tanto en inglés que ahora dice las palabras en inglés y pregunta cómo se dicen en castellano. Ya se volvió, en este caso, entre los años en Tottenham, en Inglaterra y Estados Unidos, tipo habla 90% de su vida en inglés, me imagino, pero se olvidó algunas palabras, están siendo muy criticado por eso. Y México empató con Perú, ¿sí? Bueno, eso en cuanto a lo que está pasando en estos momentos con la fecha FIFA que está en marcha y que va a tener hoy un día más tranquilo, pero mañana ya vuelve la Liga de Naciones. Hay un escandalete internacional con Cristiano Ronaldo, se peleó con el técnico de Portugal. Dicen que hizo la valija y se fue del hotel. Bueno, hay todo un lío allí en ciernes, y cuando es Cristiano todo toma una magnitud un poco más grande. Tenemos también para comentarte novedades importantes, claro que novedades importantes, porque se confirmó la próxima pelea de Kevin Vallejos en UFC. Y no va a ser Las Vegas, porque habitualmente él venía peleando en Las Vegas, todas sus presentaciones fueron en las fechas de UFC Las Vegas, pero ahora va a ser una de las principales peleas en el UFC Qatar. En Doha va a pelear Kevin Vallejos el sábado 21 de noviembre. Anda agendando. Ojo, vos estás acostumbrado a mirar UFC a la noche, tarde-noche, ¿no? Porque empiezan medio tempranito, son muchas peleas. Por ahí tenés a la tarde-noche del sábado la pelea. Pero como es Doha, Qatar, va a ser mucho más temprano. Va a ser en la mañana el inicio de la velada. Así que a estar atento, falta un montón todavía, pero el número 10 del ranking UFC de categoría pluma, Kevin Vallejos, se va a enfrentar con Aljamain Sterling, número 4 del ranking, ex campeón de UFC. Sube la vara una vez más. Y es por eso que decía, y venía tuiteando Kevin, que le gusta bastante utilizar el X, venía exeando, no sé cómo sería el verbo de publicar en X, venía diciendo que esta podía ser un paso importante para ir por el título del mundo, casi como una semifinal mundialista. Si le ganas a un ex campeón número 4 del ranking, bueno, volás hacia arriba en el ranking propiamente dicho, pero además ya quedás ahí cerca de ser retador de título mundial. Bueno, ese es su objetivo. Después te voy a contar un poquito más de este Sterling, que va a ser el rival el 21 de noviembre del marplatense Kevin Vallejos, que está haciendo una historia grande realmente dentro de estos juegos, ¿no? De esta franquicia, ¿no? De la UFC. Veremos ahora cómo se desarrolla todo esto. Pero bueno, después tenemos algunas cositas para ir comentándote sobre la salida de Voivoda, ¿sí? Que está tirando tiros para todos lados después de haberse ido. De la antorcha olímpica, se decidió cómo va a ser el recorrido de la antorcha olímpica en los Juegos de Los Ángeles 2028. Vos decís, pero ya, y sí, porque 2 años pasan volando. Cuando nos querramos acordar, va a estar ahí. En la previa de lo que es una nueva fecha de la Fórmula 1, Esteban Ocon anunció que no va a seguir en la escudería, en Haas. Va a quedar una butaca libre. ¿Quién la ocupará? Bueno, ya empiezan las especulaciones en torno a lo que pasa con la Fórmula 1, por supuesto, y con una butaca profesional. De eso se trata. Bueno, ya veremos quién la va ocupando y toda esta cuestión. Pero bueno, son algunos de los titulares, por supuesto, que podemos brindar aquí en el aire de la 99.9 en esta mañana, donde también... Ah, esto me olvidaba, casi no se los digo, mirá. Hoy también juega Quilmes, el amistoso en su propia casa contra Racing de Avellaneda. Sí, uno de los amistosos que ha planteado el equipo de Saborido, después de jugar con Peñarol, después de jugar con Racing de Chivilcoy, dos equipos de Liga Nacional, hoy juegan en José Martínez contra Racing de Avellaneda. Por lo tanto, también es un día... Lamentablemente eligieron el mismo día en el que juega Peñarol. No, o sea, el de Quilmes dirá, ¿qué me importa a mí que juegue Peñarol? Sí, bueno, pero para darle centralidad y darle un poco más de importancia al evento, de recibir en tu propia casa un equipo en preparación para la Liga Argentina, bueno, entiendo también que no es sencillo poder coordinar todo, sobre todo con una delegación que viene de afuera y todo. Pero bueno, se da mismo día, misma hora, viste, un poco complejo. Pero bueno, va a estar jugando hoy Quilmes su partido frente a Racing de Avellaneda, el equipo del marplatense Matías Carneglia, ¿no? Ah, después te voy a compartir unos datos interesantes de uno de los integrantes del cuerpo técnico de Ferro. En su propia red social, es entrenador también, por supuesto, hizo como un desglose de dónde vienen los jugadores del básquet profesional argentino, ¿no? Teniendo como uno de los destinos Mar del Plata, como cuna y generador de jugadores que hoy están en la Liga Nacional. Después hace un desglose de cuántos jugadores tiene Mar del Plata en las tres principales ligas y demás. Pero interesantes datos se desprenden de eso, porque es en ese análisis que hace este entrenador, después te voy a dar todos los datos, es Unión el club con más jugadores formados en su cantera que llegan a la liga, que llegan al básquet profesional en realidad, también Liga Argentina. Es un dato saliente porque es una diferencia muy amplia respecto de Kimberley, de Quilmes, de Peñarol, hasta de Guía de Club. Formados, iniciados en sus filas y que llegan en proyección al básquet profesional. Un dato a tener en cuenta. Nos vamos a ir a la pausa, 10:25 la hora en estos momentos en nuestra ciudad. Estamos en la 99.9 y te acompañamos hasta el mediodía, hasta la hora 12. Ya venimos.
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0: 28 minutos después de las 10 de la mañana. Continuamos a través de la 99.9 con una temperatura ya actualizada de 11 grados 2, pero sin sensación térmica. Ya no tenemos sensación térmica. 79 el porcentaje de la humedad, la presión es de 1012, median hectopascales. Viento del sudoeste, del sur pasamos al sudoeste, 19 kilómetros en la hora en promedio. Visibilidad óptima, un día de cielo mayormente nublado, ¿sí? Como lo vemos en este momento, que está mayormente nublado. Después mañana, mínima de 8, máxima de 11. Algunos chaparrones para la mañana, pero en baja probabilidad realmente. Después un viernes más frío por la mañana, pero mejor por la tarde, 15 grados de máxima. Sábado 16 grados de máxima, domingo 16 grados de máxima. Y el lunes recién se advierte 20 grados de temperatura máxima. Hay un porcentaje importante de que entre la madrugada y la mañana, madrugada y mañana del sábado, haya algún periodo de lluvia también. Así que bueno, tendremos que esperar. Hoy juega la selección argentina de fútbol. Hoy juega el subcampeón del mundo, debemos decirlo con orgullo también, porque no es sencillo llegar a ese lugar. Un equipo semi-renovado. Ayer habló Scaloni y confirmó, por ejemplo, no solamente que el Cuti Romero es el capitán del equipo, que era el tercer capitán cuando estaban Messi y Otamendi, detrás venía el Cuti. O sea que la lógica, sin Messi, sin Otamendi retirados de la selección, asciende Cuti Romero. Está claro. Pero que detrás, el subcapitán del equipo va a ser el Dibu Martínez, el marplatense, y el tercero Lautaro. Sí, esos son el orden de jerarquía de capitanes, digamos, en este nuevo seleccionado argentino, lo cual nadie le puede discutir, porque estamos hablando de tres tipos con una personalidad muy particular y líderes en lo suyo, en su manera de ser, un poco más efusivos, tanto Cuti como Dibu dentro de la cancha. Lo de Lautaro, ya capitán hace muchos años en un equipo fuerte de Europa como el Inter, ¿no? Que ha marcado su carrera notablemente. Más allá de las posibilidades o no de que jueguen unos u otros, hay una base bastante planteada del equipo, ¿no? Una de esas bases es Emiliano Martínez en el arco. Parece que no hay duda sobre la presencia de Agustín Giai como lateral. No hay duda sobre Cuti Romero y Lisandro Martínez, la dupla que, con algunas dudas a lo largo del Mundial, algunos errores puntuales, siguen siendo la dupla de centrales consolidada. Ayer se anunciaba que Facundo Medina iba a ser el lateral, el otro lateral. Hoy se pone una duda sobre la posibilidad del juvenil Román Vega, que también es un jugador más que interesante, que dijo ayer Scaloni en conferencia incluso que lo venían siguiendo hace mucho tiempo, que lo tuvieron en seleccionados formativos y demás. No parece haber duda sobre Nicolás Paz. Nico Paz sería el titular. Ayer le preguntan en conferencia, pero vamos a escuchar, sobre Nico Paz o Mastantuono, si pueden jugar juntos. Ya como Julián y Lautaro van a jugar juntos, ahora tenemos que buscar una nueva dicotomía sobre quién puede o no puede jugar juntos. Bueno, esa controversia se daría entre Mastantuono o Nico Paz, en definitiva, pero parece que Paz va a ser titular hoy, con Ezequiel Palacios, que tampoco hay duda al respecto, Alexis McAllister. Y ayer decíamos era Valentín Barco, el cuarto integrante de ese mediocampo. Bueno, hoy está la duda sobre el marplatense Matías Soulé, a quien vieron bien en las prácticas y puede ser una chance de titularidad, si no, de sumar algunos minutos desde el banco. Y arriba, Julián y Lautaro, ¿no? La dupla doble nueve que tanto se le reclamó durante tanto tiempo al entrenador y que, sin embargo, había momentos y momentos. Con Messi en cancha, que durante gran parte del partido, a su edad, no podía correr como un loco atrás de la pelota, no podías darte el lujo de tener dos delanteros y Messi que no hacía ese recorrido. Entonces lo tenía que hacer Julián jugando de enganche. Bueno, ahora con un esquema distinto, con un armado distinto del equipo, bueno, la historia será también distinta efectivamente. Pero vamos a escuchar lo que decía el entrenador de la selección argentina. Hemos hecho un compiladito, es un poco largo, no es cortito, no es un compiladito de un minuto como suelen pasar en todos lados. Estamos muy acostumbrados a ver reels, entonces no bancamos más de un minuto a la gente hablando. Pero escuchen lo que dice el entrenador en diferentes aspectos del liderazgo que buscan en el equipo, las convocatorias de jugadores jóvenes, sobre todo el medio local, y por supuesto esto de quién lleva la 10, quién no lleva la 10, todas estas controversias que siempre las aclara y aplaca rápidamente el entrenador de la selección argentina. Esto decía ayer Lionel Scaloni.
1: ¿A llevar la 10?
2: No, estos partidos no tenemos obligación, me parece, por lo que sabemos, así que hasta que sea el partido de Leo no se la daremos a nadie y después ya veremos a partir de de ese partido, a quién se la daremos. Por suerte creo que también por eliminatoria no queda fija, pero bueno, la idea es que se la quede uno, con todo lo lindo que es llevarla. Por ahora no hemos decidido. Bueno, dije después de la final que había que pensar bien. Lógicamente después de ese momento siempre es negativo, un momento... y tuve que repensar bien, mirar, analizar lo que es el tema deportivo, que es importante, porque al final el tema deportivo es fundamental, sin olvidar lógicamente el económico, pero el deportivo es fundamental, analizar qué nos queda, qué es lo que viene, y estamos ilusionados con eso, la verdad. Y eso es lo más importante y lo que me ha decidido poder abrir a llegar a un acuerdo. De lo contrario, siendo sincero, si no veía la posibilidad de poder competir y de poder armar algo lindo como se armó, no hubiera abierto la chance de poder sentarme a hablar. Así que esa es la realidad. Es indudable que al no estar él, bueno, cualquier equipo del mundo que tenga un jugador como él pasa a ser indispensable, y en nuestro caso es así, pero por suerte los partidos que él no ha estado, el equipo ha respondido. Por suerte hay chicos jóvenes que pueden darnos y aportar, y le buscaremos la vuelta también a jugar de otra manera, ¿por qué no? Para eso están estos partidos, para probar. Se puede jugar con... de otra manera, con dos delanteros, con tres delanteros, con tres centrales, con diferentes cosas que después te pueden valer para el futuro, y eso es lo que intentaremos, sin olvidarnos que nuestro fútbol pasa a través de la pelota, a través de juntar gente que juegue bien. Eso creo que no va a cambiar, al menos mientras nosotros estemos acá, y es nuestra seña de identidad, y a partir de ahí ya veré qué hacemos. Bueno, es indudable que, primero, que más allá de jugador, yo siempre dije lo que él generaba dentro y afuera de una cancha, yo no se lo he visto a nadie. Y imagínate si va a ser difícil. No existe eso. La sensación de que genera él. Pero tenemos gente que pueda aportar liderazgo, tenemos gente, y por sobre todas las cosas, para mí... buena gente, que es lo más importante. No buscamos un caudillo, no buscamos uno que el compañero que venga le tenga miedo, no buscamos gente positiva, buena gente, y creemos que hay de ese tipo, y entre todos suplir lo que hacía Leo, que ya te digo, va a ser difícil, pero el grupo siempre ha respondido, y en este caso creo que tenemos gente que lo pueda hacer. Bueno, yo creo que se dio todo menos el calendario. El calendario no es imposible, y lógicamente cuando César dijo lo que dijo y lo escuchamos con atención, estábamos de acuerdo en todo, porque volver a nuestras raíces, a representar a la selección argentina de la mejor manera, invitar al jugador a que venga sin ninguna obligación, si no quiere estar, que no hay ningún problema, es una invitación, y se buscará otro, porque esto es la selección argentina. Y el vínculo con la gente, que creo que ha sido el máximo posible, la verdad que en eso estamos orgullosos de poder haber conseguido eso. Y repito, el tema del calendario es un tema que se escapa, que no solo en Argentina, sino en el mundo, es una cosa que se está hablando, y no sé si alguna vez se va a llegar a un acuerdo, porque hay cada vez más partidos, y nosotros estamos ahí entre medio, los entrenadores de selección estamos entre medio, y lo mejor que queremos es cuidar a los futbolistas. En el caso de los chicos que están del fútbol argentino acá, nosotros nos morimos de ganas por tenerlos, pero bueno, tienen sus compromisos, nosotros preferimos que jueguen, la verdad, en medio de la fecha FIFA, preferimos que jueguen con sus clubes y que puedan venir a entrenar con nosotros y consensuar con los clubes, y eso es lo que estamos haciendo, que los chicos puedan entrenar acá y después ir a jugar a sus clubes, y bueno, en este caso no pueden jugar con nosotros, en el caso de Tomás Palacios, que no podemos contar con él, pero estuvo bueno la predisposición de los dos del club y nuestra de poder disfrutar del jugador y a ver si en algún momento podemos darle la oportunidad de jugar con la selección. Esto tiene el calendario, pero bueno, no es culpa de nadie, es culpa de que hay más partidos. Bueno, no tiene mucho que ver, porque en ese momento fue un recambio bastante más amplio y con una idea bastante diferente a esta. Ahora hay un recambio, sí, pero con una base bastante más sólida y sabemos el rumbo, el camino. En ese momento no sabíamos muy bien, incluso no sabíamos nosotros si estábamos interino o no, y ahora hay una base diferente y gente en que confiar, así que está esa tranquilidad, pero no te garantiza los resultados, eso está claro, lo sabemos, los resultados o el fútbol es bastante traicionero, pero sí es verdad que estamos en otro momento, sobre todo a nivel futbolístico, a nivel del entorno, la gente, y es lo ideal para empezar a meter y foguear futbolistas y que puedan jugar sin esa presión que indica jugar con esta camiseta. Bueno, siempre vamos a competir, eso lo tenemos claro, lo tengo bien claro y por eso es una de las decisiones de poder intentar seguir y porque vemos que el material hay, que el hambre sigue estando de querer estar. Ningún futbolista ha dicho me tomo esta fecha FIFA para no venir, eso es una señal muy buena, espectacular. Al contrario, todos decían cuando se juntaban, y eso es una buena señal. Entonces, tanto y en cuanto veamos eso, tenemos garantizada la señal de que vamos a competir con todos, y eso es lo más importante. Después tenemos el ADN del fútbol, de competir, y vamos a estar en buen nivel, no tengo dudas.
0: Bueno, eso era lo que terminaba expresando, ¿no? Que esa intención de venir, ¿no? Es lo que ellos valoran, es lo que ellos destacan y que, bueno, también se va a competir, ¿no? Eso lo dan por sentado. Ahora hay que construir en ese contexto. No coincido con Scaloni cuando dice no es culpa de nadie, es que cada vez hay más partidos. Sí, es culpa de los que organizan el fútbol. Si cada vez hay más partidos es porque hay un rédito económico evidente, por eso se organizan tantos torneos, tantas copas, tantos campeones, plata, todo plata, y eso está atentando contra la salud de los jugadores y de lo que puedan brindar las selecciones, porque después quieren un mundial competitivo, pero las selecciones prácticamente no juegan, ¿no? Y cada vez que juegan tienen 75 partidos, como ahora 3 partidos en cuestión de nada. Entonces, bueno, si no hay calendario, no es que no sea culpa de nadie. Alguien organiza los calendarios. Y alguien tiene que mirar desde FIFA hacia los costados, es decir, a Europa, a Sudamérica. Bueno, pará, no organicen tantos torneos, porque si no, no tenemos espacio, hay que organizarlo eso. No es libre albedrío para que todo el mundo organice millones de partidos y después no tener las fechas para nada y queden todos atrapados en esa locura. Bueno, no creo que no tenga la culpa de nadie, ¿no? Pero bueno, también eso es tema de los liderazgos, del tipo de jugador, el perfil de jugador que se busca también para la selección, que a mí eso me parece que es algo que siempre ha destacado el entrenador también, ¿no? Que cuando se habla de lo que pretende de los jugadores convocados, siempre se apunta a la persona, ¿no? La verdad que es un tema importante a tener en cuenta, porque en eso se va a empezar a construir y solidificar la selección que viene, ¿no? Las personas por sobre los jugadores también, ¿no? Que eso es algo que ha caracterizado a este proceso de Scaloni puntualmente, ¿no? Bueno, veremos cómo sigue todo. Por ahora tendremos un partido primero contra Bolivia, específicamente hoy desde las 9 de la noche en el Mario Alberto Kempes. Nos vamos a la pausa, 10:42 la hora en la ciudad de Mar del Plata. Ya venimos.
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Muy bien, continuamos a través de la 99.9. Ahora sale el sol, de vez en cuando se nubla un poquito más feo. Va a estar allí la jornada fresca en la ciudad de Mar del Plata. Recordamos el último registro de la temperatura que tenemos hasta el momento aquí en nuestra ciudad, es de 11 grados 2. Pero bueno, seguimos hablando y analizando lo que ha dejado la permanencia también de circulación.

0: ¿Qué
1: Bueno,
0: tal?
1: muy bien, gracias por atendernos. Final feliz de la historia, una historia angustiante, una historia difícil. ¿Qué sentís hoy, qué vivís hoy, qué analizás hoy? Que bueno, pasan las horas y podés empezar a poner la cabeza fría al respecto de todo lo que fue sucediendo en esta locura de cierre de campeonato, ¿no?
0: Sí, un año difícil, en lo deportivo, complicado, pero bueno, hoy si me decís qué siento, es alivio. Para los que andamos en el fútbol, poder mantener la categoría es algo importante. Que se va al descenso, quieras o no, te queda una manchita. Así que bueno, hoy es alivio por los jugadores, por el cuerpo técnico, por los dirigentes, que es una categoría difícil de sostener, y bueno, más allá de los resultados, rescato que la dirigencia siempre tuvo al día al plantel, que por ahí en otros lugares si vas último no te pagan, y ese tipo de cosas que no tendría que ser, pero que es. Uh-huh. Así que creo que es un alivio para todos, por lo que me decían los directivos cuando armaron el proyecto a principio de año. La idea era otra, pero bueno, la realidad es que se dio esto y hay que estar contentos de alguna manera por sostener la categoría, pero bueno, también hay que analizar un montón de cosas, dejar pasar unos días, como vos decís, empezar a poder pensar mejor. A veces uno, a través de la distancia, hace una evaluación mejor de todo. Uh-huh. En el momento, en el día a día, la adrenalina y la urgencia te va llevando. Así que bueno, vendrá un tiempo de análisis, de autocrítica, de reflexión, y yo creo que hay muchas situaciones para poder analizar.
1: Sin dudas, bueno, serán los momentos que vienen ahora que abarcan a también todo el club, ¿no? Ir viendo qué fue lo que sucedió para terminar la historia de esta manera tan angustiante. Desde lo deportivo, Duilio, ¿cómo se trabajó esa semana previa a un partido tan distinto como el que iban a jugar con Sol de Mayo, desde todo punto de vista, ¿no? Por lo que te está jugando, por el formato que al final después cambió y se agregó un alargue medio extraño. ¿Cómo afrontar desde lo psicológico, mental, deportivo y físico también todo ese contexto de un partido que ponía tanto en juego, ¿no?
0: Sí, nosotros que hablábamos con los jugadores, todo el año se jugó obligado, ¿viste? Porque uh-huh. El equipo iba en el fondo, y recién en las últimas fechas pudimos pasar a Santa Marina y en la última alcanzar a Sol de Mayo y forzar ese partido. Así que nosotros medio que veníamos acostumbrados a jugar continuamente con esa necesidad de tener que jugar partidos determinantes. Lo que intentamos la última semana fue que tuviéramos una semana de entrenamiento tranquila, desde lo anímico, no cargar demasiadas cosas ni hablar demasiado, porque a veces cargas la mochila de gusto. Sí. Y desde lo físico intentamos trabajar muy poco, digamos, apuntar más a lo táctico, a lo técnico, y que estén tranquilos y que lleguen lo más descansados posibles al partido. Ya en la última semana entendíamos desde el cuerpo técnico que no íbamos a mejorar en nada desde lo físico, pero que podía ser contraproducente si llegábamos cansados o al límite, así que se intentó trabajar cosas puntuales, sobre todo apuntando a lo táctico.
1: Uh-huh. Claramente a tratar de ser superior a un equipo al cual terminaron siendo superior, ¿no? En líneas generales el partido se jugó más a lo que quiso Círculo que a lo que quería Sol de Mayo, y ese factor que fue medio confuso pero que después terminó dándose, que era el tiempo extra, ratificó que incluso hasta desde lo físico estaban mejor que el rival, ¿no?
0: Sí, yo creo que Círculo fue más que Sol de Mayo todo el partido, mucho más en el alargue. Yo creo que lo podríamos haber ganado en los 90 minutos, también lo podríamos haber ganado en el alargue, pero bueno, se dio a través de los penales y la

0: atajadas de Pedro. Pero también te digo, para mí el partido fue un reflejo de lo que fue nuestra campaña desde que estamos al frente del equipo, partidos que merecimos mucho más, incluso partidos que perdimos mereciendo ganar, como Costa Brava, como Santa Marina, y otros que perdimos y mínimamente era un empate, y otros que empatamos y tendríamos que haber ganado. O sea, una cantidad de puntos que se nos escapan por distintas situaciones. En algunas pueden ser por cuestiones de suerte, porque ha habido pelotas, por ejemplo, en Rincón, una de Bazzani que pega en el palo en la parte de adentro, cruza todo el arco y se va fuera del otro lado. Puede, en esas cosas así puntuales podemos hablar de suerte, pero también hay cuestiones de falencias nuestras en las terminaciones, en las definiciones, que nos privaron de... Sacábamos cuenta con el cuerpo técnico y en la fase de campeonato tendríamos que haber sacado 10 puntos más de los que sacamos y en la reválida 9 puntos más de los que sacamos, si hubiéramos tenido justeza en la definición. Y si hubiéramos defendido mejor también, porque nos hicimos 3 goles en contra, nos hicieron la mayoría de los goles de córner o de tiro libre que nos cabecean adentro del área chica, o sea, falencias como equipo que son evidentes. Ahora, después en el desarrollo, en la mayoría de los partidos, sacando San Martín de Mendoza, que para mí fue el peor partido que hemos tenido, después en los otros partidos Círculo ha competido de igual a igual y incluso en muchos partidos ha sido más que el rival, pero con estas falencias en las dos áreas que no nos permitió tener una campaña muchísimo mejor de la que tendríamos que haber tenido.
1: Claro, sí, bueno, yo ayer hablaba con Federico López que al final un punto más hubiese marcado la diferencia. Con todos esos puntos que usted marcaba que se perdieron por diferentes situaciones, un punto más lo hubiese evitado el desempate, hubiese evitado esa situación de tensión en definitiva, ¿no? Las pequeñas diferencias que a veces sí te marcan la campaña.
0: Yo te pongo el partido por ahí más evidente, fue con Costa Brava, que Costa Brava nosotros lo dominamos todo el partido, le creamos un montón de situaciones. Costa Brava tuvo un remate al arco de afuera del área que no fue al arco, que pasó arriba del travesaño, y un córner que se mete olímpico por el viento. Y así, con esas dos, con una jugada, con el córner ese, que ni siquiera fue un tiro al arco, fue un centro, perdemos un partido 1-0. Una locura total. Esos 3 puntos también. Y lo mismo en Santa Marina, ganábamos 1-0 en Tandil, tuvimos 3 contragolpes para hacer el 2-0, el 3-0, y después con un tiro libre y un córner terminamos perdiendo 2-1, un partido insólito. Entonces, pero no podemos hablar de mala suerte. Si a vos te cabecean adentro del área chica, no es mala suerte, y si vos tenés 3, en una jugada éramos 3 jugadores de Círculo con la pelota contra el arquero de Santa Marina y la pelota terminó en el arquero de Santa Marina. Entonces, decís, che, qué mala suerte. Y no es mala suerte. Pero tuvimos un montón de situaciones para sumar muchos más puntos de los que tenemos.
1: Claro, sin dudas. Y ahora, ¿cómo es el cierre de una temporada así, ¿no? También para las aspiraciones, porque digo, ayer hablábamos y decíamos sobre el futuro, sobre las conclusiones que tiene que sacar la dirigencia de lo que ha sido el armado de un plantel que parecía súper competitivo para la categoría, no sé si la pelear arriba, pero para no sufrir tanto y que las cosas no te salgan. Ahora digo, el entrenador también, en este sentido, de lo que encontró en Círculo, de lo que venía haciendo su carrera, de las vueltas a Santa Marina y de lo que terminó encontrando en Círculo Deportivo, es un lugar donde le gustaría estar a futuro y armar un equipo, un proyecto, un plantel con una identidad ya propia y empezar a trabajar. ¿Es un buen lugar, digamos, para un entrenador en ese contexto?
0: Sí, Círculo es un buen club para estar. Digamos, desde el punto de vista humano, es un club que tiene buena gente al frente del fútbol, y son cumplidores en cuanto a lo que se comprometen, lo cumplen. Entonces, que tendría que ser en todos lados así, pero que no lo es. Entonces son dos cuestiones muy importantes. Después, seguramente hay cosas para mejorar, que incluso tienen que ver no con un cuerpo técnico, sino con la dirigencia misma del club, a ver hacia dónde quiere apuntar con su club. Seguramente también en una etapa de evaluación para los dirigentes, porque más allá que esta vez fue agónico, pero todos los años anteriores, un poco más, un poco menos, también se llegó a instancias de salvarse muy ajustadamente. Entonces, bueno, indudablemente hay algo que va más allá del técnico o del jugador, porque acá han pasado un montón de técnicos, un montón de jugadores, y la situación se repite. O sea que hay alguna situación que el dirigente tiene que detectar y tratar de resolverla. Pero sí es un lugar agradable para estar y agradable para llevar un proyecto adelante. Pero bueno, a mí no me gusta decir muchas cosas así porque parece que uno está ofreciéndote y no es así. O por lo menos a mí no me gusta. Así que los dirigentes determinarán. En el caso mío, para mí fue un año difícil en muchos aspectos. Empecé en Santa Marina con muchos problemas, que todavía hay varios problemas sin resolver. Y después, bueno, el desgaste de esta campaña con Círculo, que fue más que nada mental, porque las cosas fueron difíciles. Así que de parte mía, yo ya estoy acá en Tandil, en mi casa. Bueno, me quiero tomar unos días de no pensar demasiado y bueno, después veré qué hago con mi vida.
1: Relajar la cabeza, ¿no? Es difícil desconectarse después de tanta tensión. Digo, lleva varios días, ¿no? Que la cabeza se libere del todo, ¿no? Porque te queda dando vueltas un montón de cosas, me imagino.
0: Vos sabés que sí, así. Recién anoche que llegué acá a mi casa, pude dormir casi toda la noche. Vengo de semanas de dormir poco, pero nos reíamos ayer, porque el domingo después del partido no pude dormir y el lunes tampoco pude dormir. Yo, qué locura si esto ya pasó. Claro. Pero bueno, recién ayer pude descansar, normal, digamos. Sí, a descansar, sobre todo la cabeza, y cuando pasen unos días también uno puede hacer una evaluación más certera, seguramente.
1: Claro, sí, bueno, de eso se trata, ¿no? Porque también hay una cuestión humana que hay que poner sobre la mesa por cómo lo pagás después, ¿no? Porque toda esta tensión que el cuerpo técnico la vive de una manera, que el jugador la vive de otra completamente distinta dentro de la cancha, tanto tiempo de tensión también, porque hace tiempo ya que Círculo se la venía jugando ya desde el inicio propio de la reválida, ¿no? Cada partido parecía una final y parecía cambiar el destino, y cómo eso, bueno, uno lo paga en salud en definitiva, ¿no? Con el correr del tiempo.
0: Sí, por ahí el que está afuera no lo entiende o le parece que es exagerado, pero realmente uno es un trabajo que es re lindo, pero que emocionalmente tiene un desgaste tremendo y que en muchos casos es un disparador en tu propio cuerpo, ¿no es cierto? Claro. En alguna situación. Pero bueno, es verdad, nosotros estuvimos 4 meses y te digo que 3 meses fueron de una angustia semana tras semana. No podíamos disfrutar nada porque hasta el último día, hasta el último partido, hasta el último minuto, al borde, al filo, y bueno, así que hay que descansar y bueno, y después se verá.
1: Claro, bueno, y además que son 4 meses, pero parece que pasó un año y medio, ¿no? Ahí adentro, porque pasa lento el tiempo.
0: Sí, la realidad es esa, parece que uno estuvo un montón de tiempo, claro. Y fueron 4 meses, pero bueno, nos tocó vivir esta experiencia y como hablábamos con los jugadores ayer, ojalá nos sirva para el futuro, para estar más fuertes, para poder enfrentar situaciones con otra cabeza y que sea una experiencia que nos fortalezca, que nos haga crecer.
1: Sin dudas, ese es el objetivo siempre, aprender de lo que va sucediendo. Duilio, gracias por estos minutos, un abrazo grande.
0: Un abrazo. Adiós. Hasta luego.
1: Bueno, la palabra de Duilio Botella, sí, te mata. Estas situaciones te matan. Viste que cuando vos escuchás a los jugadores que pasan por estas situaciones en Primera División, en Primera Nacional, Torneo Federal, la situación que sea, el pelear por mantener la categoría, aunque lo logres, aunque permanezcas, como le pasó a Círculo, viste cuando te dicen no se lo deseo a nadie, mirá que hay que decir eso sobre una situación, viste que una enfermedad grave, o si no, eso la verdad yo lo pasé, no se lo deseo a nadie. Bueno, que deportivamente en tu trabajo te toque esta situación de pelear por mantener la categoría, y vos digas, la verdad es una situación horrible como nunca pasé en mi vida, no se lo deseo a nadie, como si fuese la muerte desde lo deportivo, digamos, comparable con eso, con una situación crítica de vida, imagínate lo que pasa, ¿no? Sobre todo la gente que por ahí quiere más a un club, lo hablamos con Imanol Iriberri también, que es un tipo del club muy querido. Te pasás unos momentos que después de desconectar de toda esa tensión, el cuerpo ahora te lo empieza a hacer pagar, ¿no? Te pasa la factura, ¿no? Te dice, bueno, está bien, me mantuviste al límite todo este tiempo, ahora te va a costar bajar la tensión de esa manera. 2 días sin dormir llevaba Duilio después de esto. Y fue el que salió bien. Imagínate cómo quedó la gente de Sol de Mayo, que además no tenía problemas por mantener la categoría, y de repente agarró un tobogán para abajo en la categoría y se fue al descenso, increíblemente, ¿no? Las cosas que te deben pasar internamente deben ser complicadas. Nos vamos a la pausa, 11:03, la hora en la ciudad de Mar del Plata. Ya venimos.
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0: Bueno, 11 y 6 de la mañana. Che, se puso grisecito feo, ¿eh? Me suena amenaza de lluvia. Esperemos que no, pero la verdad que no está lindo. El cielo aparecieron unas nubes medias grises. Vamos a ver si persiste o no esta historia. Mucho lío con Cristiano Ronaldo, a nivel internacional, sobre todo acá, ¿viste? Más que una notita por ahí que salga, no aparece demasiado. Pero bueno, parece que fue muy tenso el momento con la selección de Portugal. Porque, bueno, Portugal se hizo fuerte, ganó en Oslo contra Noruega 2-1 por la Nation League, pero no tuvo ni siquiera ingreso al campo de juego Cristiano Ronaldo. La primera vez desde 2008 que ni siquiera ingresa cuando está a disposición de la convocatoria. Bueno, no le cayó nada bien al ego de Cristiano, que es bastante elevado. Y después de eso, el jugador abandonó la práctica tras negarse a hacer tareas en el gimnasio, dice la información, y se retiró de la práctica al hotel de la concentración en Malmo, en Suecia, donde estaban concentrando. Según Abola, el equipo luso inició su preparación en Suecia para enfrentar a Dinamarca este martes, y en el entrenamiento se destacaron las ausencias de João Félix, de Conceição, que venía con una molestia, y de Cristiano Ronaldo, que arribó junto al resto del plantel al centro de entrenamiento del club homónimo con la ciudad, ¿no? Tras una larga charla que hubo con Jorge Jesús, cinco veces ganador del Balón de Oro, no se unió a João Félix para realizar tareas en el gimnasio y se retiró. Jorge Jesús es el entrenador, ¿no?, del equipo. Y se retiró mientras sus compañeros seguían en el campo de juego. Él se fue al hotel, donde hizo un entrenamiento específico en su propio gimnasio. Ahí en el gimnasio hizo, bueno, hacer lo que yo quiera. Esta acción de Ronaldo llega un día después del triunfo luso sobre Noruega, donde no sumó ni un minuto a pesar de estar a disposición. Jorge Jesús también fue entrenador de Cristiano Ronaldo en el Al Nassr, y explicó en la conferencia de prensa posterior que estaba pensando meterlo a Cristiano, pero después el partido va dictando otras cosas y eligió no ponerlo. Que también está dentro de las facultades que tiene el entrenador. No es porque tenés a Cristiano Ronaldo en el banco, lo tenés que poner siempre. Bueno, no hubo, me parece, un respeto ahí hacia la decisión del entrenador, porque no tenía ninguna molestia física. Además, dijo, estaba en condiciones de jugar el tiempo que yo quisiera, dijo el DT. Pero bueno, toda esta situación, por supuesto, alrededor de Cristiano Ronaldo y demás, desató toda una locura. También, a pesar de no haber ingresado contra Noruega, el entrenador dejó en claro que que Cristiano está en los planes. Dijo textualmente, eso no quiere decir que esté fuera de las opciones. Al contrario, quizás ahora con Dinamarca va a jugar. Dijo, quizás. Pero bueno, jueves 1 de octubre, 15:45, hay que poner el partido para ver si juega Cristiano. Eso es lo que van a hacer en todo el mundo. Che, a ver, poner partido a ver si entra Cristiano, si no tenemos nota. No entró Cristiano, ¿qué va a hacer ahora Cristiano? Se retira, se va. Bueno, van a empezar a especular con un montón de cuestiones. Pero todo esto está generando, sobre todo en destinos europeos, una locura, ¿no? Porque después de no participar en esto, dicen que también dentro de esa reunión, según lo publicado por los propios medios portugueses, viste que a veces también tenés que tener cuidado. Eso no quiere decir que estén cerca de la información o que manejen algo extremadamente cierto, sino que también hay mucho lobby alrededor de toda esta historia. También habría participado el presidente de la Federación Portuguesa, ¿no?, como para darle un atenuante un poco más grave o un condicionante aún mayor a la reunión, ¿no? Porque no es una cosa entre el entrenador y el jugador que se sienta y habla, ¿no? Ya se metió el presidente de la federación, cosa así, bueno, ¿qué está pasando acá? ¿Lo va a meter o no lo va a meter? Mirá que lo tenemos que meter, vendimos contrato para que juegue Cristiano. ¿Viste? Están las cuestiones económicas también de la presencia de un tipo que arrastra todas las miradas. Es como pasaba con Messi, ¿viste? Cuando se organizaban amistosos para que Messi vaya a tal destino. Bueno, Messi tiene que jugar. Y si Messi no juega porque tiene una molestia física, tenés que andar pidiéndole disculpas a medio mundo porque la gente compra los tickets para verlo a él. Bueno, en este caso Cristiano y estos cuestionamientos se están dando la vuelta al mundo, literalmente. ¿En qué va a terminar esto? No tenemos la más mínima idea, está claro. Pero bueno, hoy no deja de ser una controversia importante. La Liga de Naciones vuelve mañana con Portugal-Dinamarca en suelo danés, con Grecia-Países Bajos, pero la va a pasar mal Grecia, capaz que no. Alemania-Serbia, también otro duelo para tener en cuenta, el flamante equipo de Jürgen Klopp. Veremos cómo lo atraviesa. Y después, bueno, Noruega contra Gales. Mañana hay tres o cuatro partidos con equipos interesantes, ¿no? Dentro de esta Liga de Naciones. Juega Noruega por un lado, juega Portugal por el otro, juega Países Bajos, juega Alemania. No es como la fecha anterior que jugaban de a uno, ¿viste? Y las fechas se hacían bastante, bastante débiles. Pero por ahora, Francia, en la Liga de Naciones empezó ahora. Dos fechas, dos triunfos. Grecia, en el grupo de Países Bajos, Alemania y Serbia, es el puntero. Ganó los dos partidos. Ojo con Grecia, porque ahora tiene que jugar con Países Bajos mañana. Líder del grupo 2, España líder del grupo 2, absolutamente dominante. Y en el grupo 3 y en el grupo 4 es Portugal, justamente. El equipo de la controversia de Cristiano, el que está en lo más alto ganando los dos partidos que disputó en el grupo donde está Noruega, Dinamarca y Gales oportunamente, ¿no? Pero bueno, de a poquito iremos viendo en el ámbito internacional cómo funciona todo esto, porque hoy es una cosa, mañana es otra, mañana capaz que sale a hablar Cristiano y dice, está todo bien muchacho, no pasó nada, y todo esto que hoy parece una bola enorme termina en absolutamente nada. Nos vamos a ir a la pausa, vamos aquí en el aire de la 99.9, después de la pausa vamos a hablar de básquet, porque hoy es un día muy particular, juega Quilmes y Peñarol a la vez en nuestra ciudad. Es un montón. Incluso, bueno, lo de Peñarol está claro, importantísimo, empezando la temporada de Liga Nacional, sin dudas. Nos vamos a la pausa, ya venimos.
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0: Bueno, 16 minutos después de las 11 de la mañana, en un día, de además de la selección argentina, por supuesto, para nosotros lo más destacado pasa por una importante e interesante presentación de Peñarol en el contexto de la Liga Nacional, porque estamos hablando de la temporada número 40 para Peñarol en lo más alto de la Liga. La verdad es que lo más alto del básquet argentino, creo que la Liga Nacional. La verdad que es un logro importante, cumplir 40 años en la misma competencia, con todo lo que ganó en el camino, además, Peñarol, pero con todo lo que también padeció por momentos, ha pasado diferentes avatares, ¿no? El inicio contra Gimnasia, bueno, es uno de los rivales más parejos con lo que ha estado en la historia de la Liga Nacional. Además, tiene un historial de 128 partidos jugados, con 66 victorias para Peñarol y 62 para Gimnasia de Comodoro. O sea, estamos en un historial extremadamente parejo. Y en el Poli hoy, bueno, será el enfrentamiento número 129. Por supuesto que para Peñarol es un inicio con muchísima expectativa. Y hay, por supuesto, expectativa de la buena. Porque viste que a veces hay expectativa de duda. ¿Qué va a pasar? No, acá hay expectativa buena. Más allá de los recaudos, por supuesto, que tendrá que tomar Peñarol respecto de Gimnasia de Comodoro Rivadavia, por lo que fue su presentación inicial en la competencia. Me parece que ahí va a tener que poner la atención el cuerpo técnico en diferentes situaciones defensivas, sobre todo para tratar de bloquear un equipo que se pasa muy, muy bien la pelota. Muy bien la pelota, 26 asistencias en el primer partido de la temporada. Ante un Lanús que tampoco es un rival menor, ¿eh? Ojo, Lanús va a competir bien este año. Entonces estamos, creo que vamos a tener una liga dificilísima para cualquiera, para cualquiera. Va a ser durísimo. Este 92-74 de Gimnasia sobre Lanús ya es un toque de atención, ¿no? Un equipo que tuvo a un chico, un juvenil debutante como Gino Balbo, que metió 17 puntos, fue el segundo mejor del equipo, que tuvo a Chacón como figura destacado, pero que tiene a Toreta, que tiene a Dato, que tiene a Rivero, tiene muchas herramientas de gol, y bloquear a todas a la vez es muy complejo. Tenés que elegir, como decía Sergio Hernández, se cansaba de decir, elegir con qué veneno querés morir. ¿Quién es el que te va a hacer 20, 25 puntos y tratar de que el resto no haga más? Bueno, de eso se tratará. Un Peñarol que, de los que tiene a disposición, al parecer solo es Selem Zafar el que no podría estar disponible. Después hay caras nuevas. A ver, hay caras nuevas, viejas caras nuevas ahí, en todo sentido. Porque Sebastián Vega, Franco Giorgetti y Selem Zafar no podemos decir que son caras nuevas. Lo conocen muy bien el mundo Peñarol. Fueron multicampeones con esa camiseta. Se le suma Andrés Jaime, que es el único nuevo de esta historia. Nuevo real, una incorporación nueva que lo tuvo Leandro Ramela la temporada pasada en Regata de Corrientes. Que Leandro terminó la temporada dirigiendo Regata de Corrientes. Bueno, ahí lo tuvo a Jaime y lo trajo. Después está el regreso de Bednarek, que conoce muy bien Peñarol, pero que nunca había tenido espacio. Este año lo va a tener. Yo creo que ahí va a haber un diferencial esta temporada, ¿eh? Tanto en Ignacio Bednarek como en Nicolás Charaviglio, los roles y la confianza que le va a dar Ramela van a significar un verdadero cambio respecto del rol que cumplían los juveniles en la última temporada, ¿no? Los Tolosa, los propios Charaviglio, el propio Bednarek. Yo creo que le va a dar un lugar preponderante en toda esta historia a los juveniles, y lo sabe llevar muy bien Leandro y trabajar muy bien para que sean eficientes y le den lo que él necesita. Bueno, yo creo que este año le tendremos que poner el foquito puntualmente a Bednarek y a Charaviglio por lo que pueden llegar a darle al equipo en base a lo que trabaje el entrenador. Y el otro que se incorporó, la última incorporación, casi como un proyecto para ir llevándolo de a poco en la liga, es el chileno Pedro Estuardo, que también se sumó rezagado respecto del resto del equipo, pero que es una alternativa más del plantel. Y si a esto le sumamos al Thornton, Lucho Guerra, Agustín Pérez Tapia, Iván Basualdo y el propio Charaviglio, estamos hablando de un plantel verdaderamente largo, ¿no? Tenés mínimo 10 jugadores, ¿saco la cuenta bien? Sí, 4, 5, sí, 5 jugadores que pueden ser titulares. Cualquiera de los que pongas te va a rendir. Diferente nivel, pero te va a rendir. tenés 10 jugadores para rotar el plantel constantemente. Dos equipos completos más Estuardo, no lo estoy contando Estuardo en esta historia, más Estuardo, más Aman, más Chapero y Gianluca Rossi, que van a ser los que van a seguir rotando. Pero si querés sumarlo al chileno Estuardo, que ya tiene un poco más de experiencia que los mencionados anteriormente, bueno, tenés 11 jugadores para rotar el plantel constantemente. Hoy en un básquet tan dinámico, eso le va a venir bien. Y sobre todo teniendo algo en cuenta que es fundamental, la edad de algunos jugadores que tiene Peñarol. Thornton, 43 años, una locura como sigue jugando y como no se rompe nunca además. Vega, que ya es grande. Giorgetti, que ya es más grande. Zafar, que incluso está lesionado en la pretemporada. Estamos hablando que tenés una serie de jugadores que ya son un poco más grandes. Si hay algo que tiene también como diferencial Peñarol, es la preparación física de Gustavo Cuello, que sigue teniéndola, y que el año pasado le redundó en prácticamente no tener lesiones a lo largo del año. Casi todo el año Leo Costa pudo tener el equipo completo. Ese es otro punto a tener en cuenta. A veces no es solamente la mano del preparador físico, sino la fortuna de que ninguno se te doble el tobillo, que ninguno tenga un problema en un dedo de la mano, que ninguno tenga un problema en la muñeca, que ninguno se golpee en una cortina y termine dos partidos afuera, qué sé yo. Te tiene que ayudar un poquito la fortuna y la propia competencia. Pero desde lo físico-muscular, si querés, no tuvo casi lesiones el año pasado Peñarol, y ese es un factor importante. Hoy 2030 se empieza a escribir esta página 40 de la historia de Peñarol en la Liga Nacional, que por supuesto lo hará enfrentándose con uno de los peores equipos que puede enfrentar en este momento, que tiene un plantelazo, pero además demostró que está intacto. Y eso es muy peligroso. Está muy, muy bien y muy fino, con, además de la base que ya maneja, las incorporaciones de Okafor, de Benjamin Stevens, de Valentín Forestier y de uno que me gusta mucho, que es Felipe Inxaco. ¿Sí? Después, bueno, claro, te alargan el plantel, traer un juvenil como Gino Balbo, que vos decís, bueno, trajo un juvenil, bueno, va a rotar. Primer partido de la Liga, debut en Liga Nacional para el jugador que se formó en Santa Paula y que ahora lo contrató Gimnasia para ponerlo en la Liga Nacional, metió 17 años. 17 puntos, perdón, tiene 20 años, eso quería decir. Una locura, vos decís, trajo al pibe para rotar y se transformó en una figura de la cancha, ¿no? Demostrando además que tiene algo distinto. Bueno, veremos qué pasa efectivamente hoy desde las 20:30. Es el primer partido del día de hoy, pero no el único para la Liga Nacional, porque van a jugar en Junín, en el Fortín de las Morochas, este renovado argentino de Junín contra Ferro, otro candidato interesante, otro equipo para tener en cuenta. Argentino sumó a Josh Ferguson, Zion Patterson, Leandro Cerminato, Santiago Pérez, Cristian Cardo, Rómulo Guzmão y Joaquín Fernández. Este es el equipo que tiene, o la base del equipo que tiene, Adrián Capelli. Vamos a ver si este año le va mejor. Ferro sostuvo todo el mismo equipo del año anterior y le sumó a uno de los mejores de la temporada anterior en obras, que es Federico Cesular. Equipo, un jugador muy completo, muy completo. Bueno, si sostiene el entrenador el rendimiento colectivo, estamos hablando de un equipo que puede llegar a ser uno de los más destacados, ¿no? Recordamos que fue campeón de Liga Sudamericana y que fue puntero de la Liga durante un largo tramo de la misma. Alejandro Díez, el olavarriense ex Peñarol, va a comenzar la temporada con 1063 partidos, tercero en el historial de la Liga Nacional y primero entre los activos. Tiene 7.410 puntos y ocupa el puesto 48 de los máximos goleadores históricos. Y ojo, que está también Faca Piñero en este equipo de Ferro, que hoy debuta, con 1.303 triples convertidos en su carrera, parece un trabalenguas, y es decimocuarto en el historial de la competencia, puede seguir subiendo. Eso es un dato a tener en cuenta. Desde lo estadístico, llegan todos sin lesiones. Eso es un dato importante también. Y 21:30, media hora más tarde, en el Raúl Argento Ortiz, en Corrientes, San Martín Instituto. Otro duelo más que interesante que va a plantear este inicio de la liga. Vamos a tener muchos buenos partidos, porque a la vez vamos a tener muchos buenos planteles en competencia. Bueno, San Martín buscará de local hacerse fuerte, claro está, desde el inicio mismo, con tres incorporaciones solamente, Sebastián Lugo, Diego Colón y Juan Segundo Gorosito, el resto de la misma base del año pasado, e Instituto, que sumó a Bautista Lugarini, a Juan Pablo Corbalán, a Federico Aguerre, a Xavier Carreras, de buena temporada en Peñarol. Bueno, veremos cómo Seba González organiza todo esto, ¿no? En definitiva. Pero, bueno, el Instituto Leandro Vildosa tiene una molestia en el tendón y no saben hasta último momento si lo van a poder usar. Pero esos tres partidos abren la Liga Nacional en la segunda jornada de acción, la primera que tiene más de un partido. Después del partido inaugural, hoy Peñarol, Gimnasia, Argentino, Ferro y San Martín Instituto, todo por Basket Pass. Así que es la plataforma que va a transmitir todos estos partidos. En paralelo, 20:30, misma hora, acá en Mar del Plata, juega Quilmes con plantel completo, amistoso ya con más trabajo encima. Recordamos que, por ejemplo, Rafinha, como le dicen a Rafael Albertón Rodríguez, el brasileño, el pivot de 2,14 metros, cuando llegó a Mar del Plata, al otro día se puso la camiseta y jugó el clásico, y al otro día, después del clásico, se subió al micro, se fue a Saladillo y jugó el partido con Racing de Chivilcoy. Prácticamente no había entrenado con el grupo. Bueno, ahora ya tiene más dinámica, va a ser un eje principal del equipo. Ya tienen que aprender a jugar para él, porque va a tener una ventaja física muy importante en la zona pintada. Bueno, esto también va a pasar a lo que será el desarrollo de estos amistosos, ¿no? Hoy 20:30 en el José Martínez juega el equipo quilmenio contra Racing de Avellaneda, que es un equipo, por supuesto, muy importante y que va a ser seguramente animador de la Liga Argentina, ¿no? De eso se trata y, bueno, veremos si efectivamente lo será. Pero es una buena medida, ¿eh? Después de enfrentar a dos equipos de Liga, va a tener esta chance más que interesante por delante el equipo cervecero de Sebastián Saborido. Nos vamos a ir a la pausa, 11:28 la hora en estos momentos en la ciudad de Mar del Plata. Ya venimos.
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0: 11:32, la hora en la ciudad de Mar del Plata. Indica el Club Quilmes y de manera oficial que el equipo de fútbol que está compitiendo en el Regional Federal Amateur, viste que este torneo tiene más menciones, más palabras para decir que la miércoles. Bueno, en este caso dice el Club Quilmes que de manera oficial le han anunciado que está asegurada la plaza en la segunda tanda, en la segunda rueda del Regional Federal Amateur. La victoria por 4-1 del pasado fin de semana contra Defensores de Valeria del Mar ya le asegura matemáticamente que va a ser uno de los protagonistas de la segunda fase de la cuarta categoría del fútbol argentino, porque a partir de la próxima temporada, y una más encima, va a ser la quinta la temporada que viene. Bueno, de esta manera, con los 7 puntos acumulados, 2 triunfos, un empate, una derrota y diferencia de gol más 4, ya le han asegurado a cuerpo técnico, dirigencia y demás que está asegurado el pasaje a la próxima instancia, pase lo que pase este fin de semana con la última presentación de esta fase regular, que es la que le corresponde a Deportivo Norte. Por lo tanto, y en obvia consecuencia, Deportivo Norte también está clasificado, ¿no? Pero bueno, ahora hay que definir si clasifica como primero, si es uno de los mejores primeros. Bueno, toda esa historia que debemos analizar con el resultado opuesto del partido contra Defensores Valeria del Mar. Porque incluso puede perder Deportivo Norte y bueno, ahí quedan los dos igualados con 7, ¿no? Creo que la diferencia de gol es un factor importante porque Norte ganó hasta el momento más partidos, pero si pierde tiene menos diferencia de gol, podría terminar primero Quilmes, por eso es importante también el partido del fin de semana. Pero mientras espere y vaya por la clasificación en la última fecha como puntero de la zona en el clausura de la liga local también, que es algo que todavía no se aseguró Quilmes, bueno, sabrá que por lo menos en el regional amateur tiene una vida más y que ha clasificado la segunda rueda, que era el primer gran objetivo para el equipo de Sebastián Cano, sin duda alguna. Pero bueno, hablando de entrenadores, habló Boivoda, dio varias entrevistas Juan Pablo Boivoda, pero elegí que compartamos este tramito que vamos a escuchar a continuación, porque medio que le recrimina a algunos jugadores su actitud para con formar parte del Racing Club de Avellaneda. Habla del conocimiento de la situación que lo rodeaba, de que no era un equipo campeón que venía a dirigir al mismo equipo que había dejado Costas. Por el contrario, se había desmembrado todo el plantel campeón. Pero dice que hay cosas que lo sorprendieron. Escuchamos lo que decía Juan Pablo Boivoda en su salida de Racing.
1: Soy responsable, junto con mis jugadores, de los resultados. Principalmente como entrenador me hago cargo de los resultados, ¿sí? Segundo, cuando yo me proponen, yo digo, bueno, ¿vuelvo a Argentina o no? Pues yo hacía 5 o 6 años, porque yo me había estado en Chile, ¿sí? Bueno, gracias a Dios habíamos hecho un muy buen torneo, saliendo segundos, eso me dio la posibilidad de jugar la Copa Libertadores, después tuve 5 años en Brasil, pero yo siempre estuve ligado al fútbol argentino. Y digo, bueno, yo sabía que era un momento de transición, ¿sí? Entonces, y lo hablé con mi cuerpo técnico, a ver, ¿cuáles son los pro, cuáles son los contra? ¿Por qué volvemos a Argentina? ¿Qué les parece? Y empecé a escuchar opiniones y bueno, y hice un análisis. Digo, bueno, me reuní con la dirigencia y sabía lo de la transición, no voy a ocultarlo eso, ¿sí? Entonces yo sabía lo de la transición. Después, uno en el día a día, bueno, se va interiorizando y digo, ah, bueno, pero esto no lo sabía. Y bueno, ahora hacete cargo, porque ya estás adentro. Y bueno, y es normal en esa transición que ha habido jugadores, que eso sí, yo no me lo esperaba, pero bueno, había jugadores que por diferentes razones, ¿sí? Que dice, bueno, che, yo ya estoy cansado de estar en un club grande, porque hace 3 años que estoy y yo quiero buscar un poco más de tranquilidad. Y otro jugador dice, y yo quiero Sosa. Y yo quiero otro desafío, ya. Yo ya soy ídolo acá en Racing y yo quiero, a mí me, no sé, yo miro el fútbol brasileño, a mí, o fui a jugar a Brasil y me está buscando un club brasileño y yo quiero ese desafío. Y hay otro que dice, vos sabés que yo ya no me siento alegre en este vestuario. Y bueno, eso yo no lo tenía bien claro y bueno, lo fuimos descubriendo. Y yo no hablo de la dirigencia, de Diego Milito, de Saja, ni nada, porque el trato fue bueno conmigo. Ellos me acompañaron, pero había que tomar decisiones. Porque, che, yo quiero gente acá que bueno, que que esté a gusto o que quiera estar y que quiera seguir estando, y gente nueva que llega, que encuentre a alguien, que se sienta al lado y digo, che, dale, que esto es Racing y que... Y no gente que diga, bueno, sí, bueno, pero estoy cansado de esto, ¿se entiende? Entonces...
0: Bueno, tiró un par de palos por ahí a Sosa y demás, y bueno, es lo que él lee también. Tarde para decirlo, ahora ya es todo pasado, ¿no? Eso está más que claro. Pero bueno, hay lío por todos lados. Bueno, Rojo no se presentó al entrenamiento, lo busca Estudiante para jugar la semifinal de Copa Libertadores. Dicen que apuntan también a Enzo Pérez, que está jugando en Deportivo Maipú. Bueno, vamos a ver en qué termina esa historia y si hay algo oficial para decir al respecto de esa circunstancia. Pero bueno, en Racing está todo que arde y además aprovechan, ¿no? Algunos que tienen y necesitan algunos jugadores, viste, aprovechan que todo es un caldo de cultivo tan grande que, bueno, habrá que ver qué es lo que pasa. También hay que ver a dónde apunta Racing también con su realidad, ¿no? ¿Qué es lo que quiere los dirigentes, ¿no? A partir de eso, ¿qué es lo que va a pasar? Bueno, la salida de Boivoda, se está anunciando la llegada de Chirola Romero, ¿sí? Bueno, vamos a ver cómo es la historia en torno a esta situación del Racing Club de Avellaneda, ¿no? Complicado, muy complicado para Racing, pero bueno, en algún momento tendrá que salir de la mala y empezar a sumar algunos puntitos, por sobre todo, si no se le va a poner bastante, bastante complejo. Vengo atrasado, pero te quiero comentar lo que va a pasar con Kevin Vallejos. Es una muy buena noticia que tenga un nuevo combate dentro de la franquicia de la UFC y te quiero contar los detalles. Pero lo voy a hacer después de la pausa, así ya me pongo a tono en ese sentido y después de la misma ya te cuento dónde, cómo y contra quién va a estar peleando el marplatense en la UFC. Ya venimos.
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nos seguimos a través de la 99.9. Ayer por la tarde se terminó de confirmar lo que, bueno, efectivamente será el próximo combate de Kevin Vallejos dentro del el profesionalismo máximo, podríamos decir, en este contexto que es UFC, que es una franquicia de una enorme repercusión y donde se supo ganar un lugar preponderante realmente como parte de la delegación argentina, de la troupe argentina, que por supuesto quiere ganarse en todos el espacio que hoy tiene el Chino Vallejos, por ejemplo, ¿no? Me animo a decir que es el mejor representante argentino del momento. Claro, venimos a la victoria de Ailín Pérez, que también dio mucho que hablar claramente, y también hay que ponerla a Ailín en un lugar preponderante, pero lo de Kevin hasta el momento, dentro del poco tiempo que lleva en la franquicia, ha sido demoledor. Bueno, en este caso, Kevin Vallejos se va a enfrentar el 21 de noviembre, sábado. Me dicen a mí que el comienzo sería a partir de las 11 de la mañana. Vamos a ver cuando se acerque un poco más la fecha cuál es el horario correcto. Pero 11 de la mañana para nosotros, claro. En Doha, en Qatar, es otra historia. Se va a enfrentar con el estadounidense Aljamain Sterling. Pelea de categoría pluma en 145 libras. Esto ya fue confirmado por la cartelera oficial de UFC Fight Night en el ABA Arena, que es el segundo evento que organiza UFC en Qatar. No, la guita que deben poner ahí, no me quiero ni imaginar. El cruce entre Vallejos y Sterling será además un duelo entre dos peleadores del top 10 de la división pluma, que es la que integran ambos. El estadounidense es el cuarto de esta categoría, el cuarto en UFC dentro de peso pluma, mientras que el marplatense es el décimo después de su destacada victoria contra Josh Emmett, que fue la última que tuvo. Será la quinta pelea en UFC para Kevin, y un salto también notorio una vez más respecto del rival de turno. 24 años tiene Kevin Vallejos, marplatense, y tiene un récord de 17 victorias y una derrota, con 13 triunfos por nocaut y 2 por sumisión. Pero claro, eso es todo el historial de él en MMA. En lo que ha sido UFC viene invicto, viene con un nivel extraordinario, con nocaut y demás. El 14 de marzo pasado, el chino le ganó a Emmett en una pelea pactada 5 rounds, pero fue un triunfo contundente en el primer asalto por nocaut técnico a los 3 minutos 33, pero antes ya había ganado. Segundo asalto a Giga Shikatse con una mano hermosa, nunca lo habían noqueado a Shikatse en su larga trayectoria en UFC, le ganó. Le ganó a Dani Silva por decisión, la única que no pudo noquear, y bueno, en su debut por nocaut también a Seong-Woo Choi, al coreano que enfrentó en primer término en su incursión en la franquicia, ¿no? Bueno, ahora tendrá por delante un lindo desafío este Aljamain Sterling, un recorrido enorme en UFC para él. Tiene un récord de 26 triunfos, 5 derrotas, cuarto puesto en el ranking pluma, como dijimos. Fue campeón mundial en peso gallo, fue campeón UFC en peso gallo antes de pasar a instalarse en las 145 libras. Consiguió 3 defensas consecutivas del cinturón de peso gallo, la mayor cantidad en la historia de UFC en esa categoría. Tiene 37 años, ese es un dato singular, que siempre termina enfrentando a peleadores de una edad mucho más avanzada. Y eso desde lo físico también te puede dar alguna ventaja. Pero llegó a UFC en 2014, lleva 12 años en la franquicia, construyó buena parte de su trayectoria con un extraordinario nivel de lucha, y esto, bueno, por supuesto, lo hace un rival también de características distintas para enfrentar. En los últimos años también comenzó su recorrido en categoría pluma, donde ya consiguió victorias de relevancia. En 145 libras ganó 3 y perdió 1, con triunfos con nombres de peleadores de buen nivel como Brian Ortega o Yusef Salal. Precisamente frente a Salal protagonizó su última pelea el 25 de abril de este año y se impuso por fallo unánime después de 5 rounds, ¿no? Bueno, para Kevin Vallejos, realmente un buen y lindo desafío por delante que lo puede dejar muy bien posicionado en el ranking para su gran objetivo. Su gran objetivo es ir a pelear y retar al campeón del mundo. Ir a pelear por el título del mundo, efectivamente,
Y bueno, yo creo que más temprano que tarde lo terminará obteniendo, ¿no? Porque es un peleador con características muy particulares y que además ha logrado plasmar sobre el octógono, dentro del octógono, todo lo que se habla de él, ¿no? Que no siempre es fácil estar a la altura de la expectativa. Y a medida que han ido avanzando sus rivales, sus peleas de mayor nivel, él también ha respondido con mayor nivel. Y esto lo hace aún mucho más peligroso porque no le tiene miedo a los grandes desafíos. Y ahora el próximo gran desafío.

0: su divisional y dar quizás el paso significativo hacia el desafío mundialista, ¿no? Que es lo que persigue. Nos vamos a la pausa, 11:47, la hora en la ciudad de Mar del Plata. Te acompañamos hasta el mediodía, nos queda un ratito más de información, ya venimos.
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continuamos en la 99.9. Un informe de Martín Benavides, asistente de Ferro Basket, que cubre Liga Argentina y Liga Federal. Hace estadística avanzada, es platense Martín. Empezó, por ejemplo, a desglosar algunos números interesantes. En la provincia de Buenos Aires hizo un desglose del origen de los jugadores bonaerenses que llegaron al básquet profesional argentino. Para eso se contabilizaron jugadores únicamente nacidos en la provincia que hayan disputado al menos 5 minutos por partido y acumulado 50 minutos totales en alguna de las tres categorías más importantes del básquet argentino: Liga Nacional, Liga Argentina y Liga Federal. En ese sentido, bueno, desglosó ciudad por ciudad y Mar del Plata está desglosada. Bueno, según este informe, que no cuenta con nombres propios específicamente, hay 11 jugadores formados por Unión que están bajo esas condiciones, que llegaron al básquet profesional de cualquiera de las tres categorías más importantes y que han acumulado al menos 5 minutos por partido y 50 minutos totales en alguna de estas ligas.

11 jugadores de Unión, 6 de Quilmes, 3 de Kimberley, 3 de IAE Club, 1 de Peñarol y 2 de Esmata, que uno de ellos es Tiziano Prome, ¿no? La verdad que el dato es significativo porque cuando se quiere establecer que Unión es un club formador de talento y que en eso apuesta al desarrollo de los jugadores, bueno, está puesto en evidencia. En las tres principales categorías del básquet argentino hay 11 jugadores que salieron de Unión, 6 de Quilmes, 3 de Kimberley, 3 de IAE, 2 de Esmata y 1 de Peñarol. Uno solo de Peñarol, formado íntegramente en Peñarol. Peñarol recluta mucho y lleva al profesionalismo jugadores que iniciaron sus carreras en otros destinos, ¿no? Eso está claro. Pero teniendo en cuenta los jugadores que hay, por ejemplo, Quilmes aportó 6. Eker, De La Fuente, Juane, Nicolás García, Facundo Piñero, Matías Dominé, Agustín Segurola, ¿no? Por ejemplo, entre los más destacados. Unión, Lucas Anegón, Felipe Barrio Nuevo, Matías Carnelli, Agustín Cordeiro, Tiago Dazo, Fermín Ingracia, Mica Montoya, Francisco Ortiz, Tomás Quinteros, Benjamín Titarelli y Juan Ignacio Varas. Porque también en los que son más elevada la cantidad, también han marcado, por supuesto, quiénes son cada uno de ellos. Pero además, en la provincia de Buenos Aires no hay otro club que haya aportado tantos jugadores. Porque está Argentino de Junín con 7, Racing de Olavarría con 8, pero 11 es el que más ha aportado en toda la provincia de Buenos Aires. Es un datazo en ese sentido, ¿no? Me parece que ahí tenemos que poner el eje, porque estamos hablando, por supuesto, de qué manera se forma en el básquet también y qué clubes le terminan aportando al básquet profesional figuras destacadas. También es otro informe de las ciudades que más jugadores profesionales de básquet aportan. En ese sentido, Mar del Plata, según este relevamiento, insisto, que hizo Martín Benavides, hay 11 marplatenses en Liga Federal, 14 en Liga Argentina y 5 en Liga Nacional. Por lo tanto, 30 jugadores a las categorías más importantes del básquet argentino, comparado con los 100 que aporta Buenos Aires, 51 Resistencia Chaco, es un montón, 49 Rosario y Paraná, 48 Córdoba, 38 San Miguel de Tucumán, 36 Santa Fe, 30 Mar del Plata. Uno más que Santiago del Estero o que La Plata. 3 más que Bahía Blanca, por ejemplo. Que Villa María, que Olavarría, justamente. Bueno, todos ellos están por debajo ya, pero ahí está Mar del Plata en esto de generar talento y jugadores que lleguen a profesionales, que ese es el otro gran punto, ¿no? ¿Qué jugadores terminan llegando al nivel profesional? Bueno, martinbenavides.ea es su estadística avanzada, ¿no? Es su Instagram, por si quieren seguirlo. Bueno, él ha publicado todos estos datos y están para poder analizarlos. También Quilmes anunció lo que mencionábamos ayer, ¿no? La continuidad en el equipo femenino de Liga Nacional de Mora García Duffy, así que sostiene toda la base que ya tenía, ¿no? Con Mora García Duffy, con Maite Merino, con Juana Barrio Nuevo y con Micaela Sancisi, y le agrega Cristal Cordara, Giselle Bota y Rocío Zagardoy. Sí, ese es el plantel hiperprofesional que le va a quedar, por supuesto, a Dayana Di Benedetto para esta Liga Nacional que se viene y que empieza el 11 de octubre. Si querés escuchar a Duilio Botella, con quien hablábamos hoy más temprano, bueno, lo podés escuchar en nuestro canal de YouTube, si es Marca Deportiva, te suscribís y seguís todos los testimonios. Por ejemplo, también la conferencia de Scaloni, que hoy pasamos un compilado. Bueno, ese compilado también está en nuestro canal de YouTube. Y si no, seguís la información en marcadeportiva.com, en Marca Deportiva MDP, en Instagram. Bueno, tenemos varias vías para mantenerte informado durante todo el día. Hoy llegamos al final. Mañana nos reencontraremos. Tenemos Quilmes jugando amistoso 2030. Peñarol debutando en la Liga Nacional, cuadragésima Liga Nacional consecutiva para Peñarol, iniciando hoy con Gimnasia de Comodoro también 2030. Y juega la selección argentina contra Bolivia a las 21. ¿No? El cronograma de una noche intensa y con varias situaciones para ver. Que tengan una buena jornada y nos reencontramos mañana a partir de las 10 de la mañana. Adiós.

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8: En 99.9 es la hora 11:59 minutos. La temperatura en la ciudad de Mar del Plata:
9: 11 grados, 5 décimas.
8: La sensación térmica:
9: 10 grados, 8 décimas.
8: La humedad: 78%.
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6: En 99.9 es la hora 12:35. La temperatura en la ciudad de Mar del Plata, 11 grados, 3 décimas. La sensación térmica, 10 grados, 5 décimas. La humedad, 77%.
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2: Alexis Manso es infectólogo.
3: En los últimos años, post-pandemia, nosotros vimos un aumento significativo del número de casos. Siempre hubo casos de sífilis, esto hay que aclararlo, ¿no? Pero, el aumento que hubo luego de la pandemia y que siguió hasta los últimos números del año pasado y que seguramente este año van a cerrar con un número alto, por lo que estamos viendo, preocupa. Siendo una patología fácil de detectar, fácil de diagnosticar, fácil de tratar, porque sigue siendo la penicilina, uno de los antibióticos más viejos, activo frente a esta bacteria. Pero bueno, es un problema que no implica solamente a la ciudad de Mar del Plata ni a Argentina, ¿no? Es un problema que se ha visto en muchos lugares del mundo, que tiene que ver básicamente con una relajación en el uso del preservativo, los cuidados.

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4: En 99.9 es la hora 13:05. La temperatura en la ciudad de Mar del Plata, 11 grados, 3 décimas. La sensación térmica, 10 grados, 5 décimas. La humedad, 78%.

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1: El doctor Martín Ferrá en línea.
2: Analizando los datos de la inseguridad y criminalidad y delincuencia en la ciudad, el accionar de los operadores estatales, ya sea la policía provincial o el poder judicial, en la investigación, prevención, represión y juzgamiento de los delitos. Sí. Y la verdad que los indicadores y las consecuencias de estos indicadores que repercuten en el estado de la alarma de la sociedad son pero catastróficos, alarmantes y lamentablemente sin viso de solución de continuidad. Pareciera que las medidas efectistas, visuales y algunas logísticas que se implementaron no hace 45 días, no llegan un mes tal vez algunas, cambio de jefe departamental, cambio de superintendente regional Atlántica, llegada de X cantidad de patrulleros, pues ya no sabemos ni cuántos llegaron, si 10, 15, 20 o 30, no dan sus frutos, pero los pocos frutos que dan ingresan con detenidos, aprehendidos, secuestros de vehículos robados a mano armada, motos robados a mano armada, y delincuentes arriba de esos vehículos realizando más asaltos, más robos de vehículos, más robos de motos y entraderas. Entran al sistema judicial y al cabo de unos meses, pues ya ni siquiera son años, salen con medidas paliativas al encerramiento carcelario, con penas irrisorias acordadas en juicios abreviados, donde apuntan al mínimo de los mínimos y no a los máximos obtenibles en juicio oral y público, donde los delitos no se investigan en profundidad. Usted lo repite a diario, todo es encubrimiento. Hay una fiscalía especial en robo automotor y tiene más imputados por encubrimiento que por robo automotor.

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5: En 99.9 es la hora 13:37. La temperatura en la ciudad de Mar del Plata, 12 grados, 2 décimas. La sensación térmica, 11 grados, 4 décimas. La humedad, 74%.
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1: Alejandro Tagliavini es economista.
2: El reino país, bueno, el que normalmente se cita acá en Argentina es el que elabora el JP Morgan, que es el MBI, que significa Emerging Markets Fund Index, que es un índice que elabora en base a... es el spread que hay entre el rendimiento de los bonos del Tesoro de los Estados Unidos y el rendimiento de algunos bonos soberanos argentinos, denominados en dólares y con legislación en Nueva York. O sea, toma la diferencia de lo que están, del interés que está pagando, el interés explícito que están pagando los bonos argentinos, denominados en dólares en Nueva York, contra los bonos del Tesoro. Esa diferencia es el riesgo país. Uh-huh. ¿Eh? Y tiene que ver con que depende de la confianza o desconfianza que tienen los inversores, el precio de los bonos baja, con lo cual el precio, o sea, cuando hay mucha desconfianza de los inversores sobre la economía argentina, sobre el Estado argentino, ¿verdad? Porque son bonos del Estado argentino. El precio de los bonos baja, eso hace que el rendimiento suba. El rendimiento de los bonos es inverso al precio del del bono. Entonces, eso hace que el rendimiento del bono argentino suba, y entonces se agranda la diferencia con el rendimiento de los bonos del Tesoro de Estados Unidos, y eso es la suba del riesgo país.

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5: En 99.9 es la hora. 14, 6 minutos. La temperatura en la ciudad de Mar del Plata, 12 grados, 2 décimas. La sensación térmica, 11 grados, 4 décimas. La humedad, 74%.
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1: Andrés Di Princio, presidente del Colegio de Psicólogos del Distrito 11.
2: Una vez más, tomar una medida de suspensión de la atención. Porque, a ver, esto es un grado extremo. Digo, ustedes entenderán que los profesionales de la psicología tardan muchísimo en llegar a una medida de este estilo. Sobre todo por la aplicabilidad, es entendible. Uno tiene, ustedes saben, existe el vínculo terapéutico con los pacientes, o sea, cortar un tratamiento es algo que no es puramente un servicio donde uno deja atender un teléfono o algo, no, es otra cosa mucho más importante. Además, nosotros tenemos mucha responsabilidad en el ejercicio profesional, como lo tiene un médico también, o en general los profesionales de la salud, una responsabilidad extra, digamos, sobre el tratamiento que nos, o sea, suspender un tratamiento hasta éticamente para nosotros es algo que no es tan sencillo, está encuadrado. Pero bueno, también hay un punto de tensión en el que desde el colegio siempre estamos reclamando, pidiéndole a IOMA consideraciones, sobre todo con respecto a la fecha de pago, más allá de los honorarios que siguen siendo bajos o insuficientes. Pero bueno, nada, solicitamos todo el tiempo un diálogo con la institución y bueno, eso siempre, un poco te escuchaba recién comentar, no sé, lo que sucedió en el ámbito de la ciudad de Mar del Plata. Uh-huh. Con esta excusa que da el ministro, ¿no? Siempre aparece alguna excusa, alguna razón, pero pasan los años y esto no se resuelve. Entonces, bueno, se llega a este punto, ¿no? Pero fundamentalmente lo que me gustaría transmitir públicamente es que es una medida que se toma, aunque a alguno, no sé, no le parezca, pero pensando sobre todo en los usuarios, en los pacientes, en los afiliados de IOMA.

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5: En 99.9 es la hora 14:37. La temperatura en la ciudad de Mar del Plata, 12 grados, 5 décimas. La sensación térmica, 11 grados, 7 décimas. La humedad, 73%.

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1: Cannabis en línea.
2: Con el correr de las horas queda claro que eran equivocados. Ningún ruso y ucraniano, lo cual daba casi para un comentario, ¿verdad?, en tono jocoso. ¿A quién se le ocurre poner un ruso o un ucraniano con la guerra en curso de años juntos en un avión? Pero esto es dramático y nada de risueño. Ni ruso ni ucraniano. El piloto emiratí, el copiloto de Omán. Y acá lo central es que en Israel se ve todo esto claramente como un intento de secuestro. ¿Cuáles eran las motivaciones exactas del copiloto que, como bien tú dijiste recién, acuchilló, apuñaló varias veces al piloto? ¿Cuáles fueran sus motivaciones? Si era porque un avión que iba en camino a Tel Aviv y llevaba a bordo a 174 pasajeros, la mayoría israelíes, entre ellos casi 30 de niños. Si era eso un atentado terrorista antisemita, antiisraelí, o alguna otra motivación. Parece como medio extraño hasta dar una alternativa, pero simplemente quiero decir que no es que hay una confirmación clara producto de su investigación que está en curso ya en Arabia Saudita por parte de los servicios de inteligencia saudíes, pero en Israel se toma claramente esto como un intento de secuestro porque el copiloto apuñaló al capitán y fueron, el capitán al parecer, que tuvo una actitud heroica, logró en determinado momento abrir la puerta de la cabina y pasajeros israelíes vieron lo que estaba pasando y varios irrumpieron a la cabina, así tengo entendido, nuevamente puede haber detalles que se aclaren después en tono un tanto distinto, y ayudaron al capitán a controlar al copiloto, quien también resultó herido en el marco de esta pelea, ¿verdad? El cuchillo de por medio.

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4: En 99.9 es la hora 15:07. La temperatura en la ciudad de Mar del Plata, 12 grados, 5 décimas. La sensación térmica, 11 grados, 7 décimas. La humedad, 74%.

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1: Alexis Manso es infectólogo.
2: En los últimos años, post pandemia, nosotros vimos un aumento significativo del número de casos. Siempre hubo casos de sífilis, esto hay que aclararlo, ¿no? Pero el aumento que hubo luego de la pandemia y que siguió hasta los últimos números del año pasado y que seguramente este año van a cerrar con un número alto, por lo que estamos viendo, preocupa, siendo una patología fácil de detectar, fácil de diagnosticar, fácil de tratar, porque sigue siendo la penicilina, uno de los antibióticos más viejos, activo frente a esta bacteria. Pero bueno, es un problema que no implica solamente a la ciudad de Mar del Plata ni a Argentina, ¿no? Es un problema que se ha visto en muchos lugares del mundo y que tiene que ver básicamente con una relajación en el uso del preservativo, los cuidados.

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5: En 99.9 es la hora 15:35 minutos. La temperatura en la ciudad de Mar del Plata, 12 grados, 3 décimas. La sensación térmica, 11 grados. 5 décimas. La humedad, 73%.
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5: En 99.9 es la hora 16. 2 minutos. La temperatura en la ciudad de Mar del Plata,
6: 11 grados, 9 décimas.
5: La sensación térmica,
6: 11 grados.
5: La humedad, 74%.
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4: En 99.9 es la hora 16:34. La temperatura en la ciudad de Mar del Plata,
5: 11 grados, 9 décimas.
4: La sensación térmica,
5: 11 grados, una décima.
4: La humedad, 75%.
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3: En 99.9 es la hora 17. 3 minutos. La temperatura en la ciudad de Mar del Plata. 11 grados. 7 décimas. La sensación térmica. 10 grados. 9 décimas. La humedad. 76%.

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3: En 99.9 es la hora 17:33. La temperatura en la ciudad de Mar del Plata, 11 grados, 6 décimas. La sensación térmica, 10 grados, 7 décimas. La humedad, 70%.
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2: 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En 99.9 es la hora. 18. 2 minutos. La temperatura en la ciudad de Mar del Plata. 11 grados, 2 décimas. La sensación térmica, 10 grados, 2 décimas. La humedad, 72%.
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4: En 99.9 es la hora. 18:33. La temperatura en la ciudad de Mar del Plata, 10 grados, 8 décimas. La sensación térmica, 9 grados, 9 décimas. La humedad, 76%.
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4: En 99.9 es la hora 19. 2 minutos. La temperatura en la ciudad de Mar del Plata, 10 grados. La sensación térmica, 7 grados, una décima. La humedad, 79%.

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4: En 99.9 es la hora 19:33. La temperatura en la ciudad de Mar del Plata, 9 grados, 4 décimas. La sensación térmica, 6 grados, 3 décimas. La humedad, 84%.
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6: En 99.9 es la hora 23 minutos. La temperatura en la ciudad de Mar del Plata, 9 grados, 4 décimas. La sensación térmica, 6 grados, 6 décimas. La humedad, 84%.
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5: En 99.9 es la hora 20:34. La temperatura en la ciudad de Mar del Plata,
6: 9 grados, 5 décimas.
5: La sensación térmica,
6: 7 grados.
5: La humedad, 81%.
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